0: de Radioactiva en el que usted es protagonista. De lunes a viernes, de 6 a 8 de la noche, usted pone las canciones. Porque envía mensajes de voz a través del 300-534-0776 desde cualquier lugar de Colombia o del mundo y ponemos su canción y escuchamos además su hermosísima voz. Mi nombre es Catalina Bernal, con ustedes hasta las 8 de la noche, momento en el que llegará el correo de la noche con el Caleño y Gaps, quienes les estarán acompañando hasta las 11 de la noche, Daniel Martínez y Gabriela Barbosa. Momento de ir con la música, hola.
1: Muy buenas tardes, Catalina, buenas. ¿Cómo estás? Un saludo muy grande a nosotros, Juan Camilo.
0: Hola, Juan Camilo.
1: Iniciando la semana escuchándote y con mucho camello, pero ahí vamos.
0: Muy bien, bueno, me
1: puedes
0: alegra.
1: Colocar, por favor, Cata, mi novia se cayó de un pozo ciego de los fabulosos Skype.
0: Pero por supuesto.
1: Te agradezco mucho. Un abrazo.
0: Se presentará en Techo el próximo 17 de octubre. Este concierto es legendario en este escenario de Bogotá. Hola.
2: Hola, Cata, buenas noches. ¿Me podrías colocar Ruido de la Derecha? Gracias.
0: Claro, canciones que se han hecho en Colombia. Aquí está La Derecha y música en español, como nos gusta al aire en Radioactiva by Request.

0: En el segundo álbum de estudio de The Police conocimos una canción de nombre Bring On The Night. Y de esa canción, Gustavo Cerati tiene una versión, la que acabamos de escuchar. Tráeme la noche con Andy Summers, el guitarrista de The Police. Esa fue la versión que nos dejó Cerati. Y la que completa ese trío de canciones en nuestro idioma en esta tarde de mitad de semana es miércoles y usted escucha Radioactiva by Request. Les complementé con esa canción porque juntos hacemos una lista de canciones, pero ustedes ponen más. Hola.
1: Tata, buenas tardes con Yair.
0: Hola, Yair.
1: Oye, ¿me puedes hacer un favor? ¿Puedes poner ZZ Top?
0: Claro.
1: Sharp Dressed Man. Cuídate mucho. Feliz tarde.
0: ZZ Top en segundos, pero antes.
2: Buenas noches, amigos de Reactiva, para pedir la canción 405 de Arctic Monkeys.
0: Por supuesto, Arctic Monkeys, porque ustedes los piden al aire en Radioactiva by Request. ¿Quiere pedir una canción? Bien.

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0: Escuchábamos a Two Door Cinema Club en Radioactiva by Request. Gracias por tomarse esos segundos, esos minutos para agarrar su celular y pedir canciones a través de mensajes de voz. Todavía tiene tiempo al 300-534-0776. 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Hola.
1: Hola, ¿qué tal? Quisiera The Code de Paramore.
0: Listo.
1: Para esta tarde tan fría.
0: Listo, va The Code de Paramore, que me lleva a Crepúsculo, las películas. Hola.
2: Hola, ¿qué tal? ¿Cómo estás?
0: Todo bien.
2: Me gustaría escuchar Sour Girl de Stone Temple Pilots.
0: Claro.
2: Gracias, buenas noches.
0: Gracias a ti, son las canciones que ustedes piden al 305-344-0776 al aire en Radioactiva by Request.

0: Vamos finalizando entonces esta edición de mitad de semana de Radioactivo by Request, el programa de Radioactivo en el que usted es protagonista, porque usted es quien pone las canciones con su propia voz a través de mensajes de voz al 305-34-0776. Hoy es un día muy especial, hoy se estrenó Spider-Man en todo el mundo. Recuerde que en radioactivo.com, en nuestras redes sociales como Facebook, TikTok, Instagram y arroba Radioactivo Colombia en YouTube, va a encontrar la entrevista completa con Tom Holland, con Zendaya y con Destin Daniel, el director de esta cuarta entrega de Spider-Man con Tom Holland. Y pendientes porque mañana tendremos sorpresas con la película en el Gallo de Radioactiva desde las 6 de la mañana. Pero nuestra entrevista exclusiva está ahí para usted. Gracias por estar ahí también al otro lado, ya sea en Bogotá o en Medellín, donde conectamos en el FM o en cualquier parte de Colombia y del mundo. Les saludo hasta donde se encuentre y si nos escucha a través de radioactivo.com o a través de la aplicación de Radioactiva. En minutos llegará el correo de la noche con Daniel Martínez, a quien conocemos mejor como El Caleño, y a Gabriela Barbosa, a quien llamamos también con mucho amor y cariño como Gabs. Hasta las 11 de la noche estará el correo con ustedes y mañana a las 6 de la mañana nos volvemos a encontrar. Yo soy Catalina Bernal y ustedes piden...
1: ¿Qué tal, gente bella de Radioactiva?
0: Hola.
1: Esta noche me encantaría escuchar algo de Bring Me the Horizon o Baby Metal, si se puede. Gracias.
0: Nos fuimos con Bring Me the Horizon en segundos, pero antes...
2: Hola, hola, Cata.
0: Hola.
2: Un saludito desde Girardot City.
0: Les dije.
2: Aquí siempre conectado con Radioactiva y By Request.
0: Muy bien.
2: Bueno, y también los escucho en el Gallo por la mañana.
0: Ay, qué lindo.
2: Porfa, me colocas Too Bad de Nickelback.
0: Va.
2: Gracias, buena energía.
0: Gracias a ti, gracias a todos ustedes por pedir canciones y la queda viendo mañana a las 6 de la tarde. Nos volvemos a encontrar. Nickelback cerrando esta edición de Radioactivo by Request y ya viene el correo.

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les doy la bienvenida a este correo de la noche, hoy miércoles 29 de julio, a 2 días de que terminemos este 7º mes del año y que se nos venga agosto, septiembre, octubre, noviembre, con todos esos conciertazos que traen, porque tendremos por ahí Festival Cordillera, también la celebración de los 30 años de Rock al Parque, que todavía estamos esperando esos anuncios de las grandes agrupaciones internacionales y también nacionales.

súper pendientes a nuestras redes y obviamente también a nuestra programación, porque siempre ahí les traemos salvavidas de última hora para que ustedes estén súper conectados. Esta noche no vamos a hablar tanto, vámonos a ir más bien con música. A este lado del mundo llegan los 21 Pilots con Drag Pat.

lo que tenemos es un montón de conciertos para disfrutar, donde obviamente va a estar Radioactiva, porque nosotros no hay concierto que nos perdamos, ahí estaremos. Y si ustedes quieren caer, pues también estén

pasados las 8 de la noche, aquí seguimos acompañándolos, y si usted de pronto está perdido un poco del mundo del cine, pues hoy le traigo una súper recomendación, porque imagínense que hoy 29 de julio se realiza

plan para este fin de semana, aparte que con quincena, porque ya el viernes nos pagan a todos. Entonces aproveche y de una vez váyase agendando con sus amigos, con su pareja, con quien quiera ir a verla, con su familia, con sus hijos también, porque obviamente es una película familiar, para que se alisten. Y algo muy importante que sucede con Spider-Man es que siempre tiene un soundtrack espectacular. Yo no sé si ustedes ya cayeron a nuestras redes sociales, porque en @radioactiva en Instagram y TikTok les dejamos un video con Tata Bernal hablando de esas canciones de muchas bandas de rock reconocidas que han pasado por el soundtrack de las películas de Spider-Man, la de Tobey Maguire, la de Andrew Garfield y obviamente la de Tom Holland. Entonces, si usted quiere, vaya a nuestras redes sociales, @radioactiva en Instagram y TikTok, y nos deja también sus comentarios. Por ahí ya se confirmó que va a estar Avril Lavigne en este soundtrack y también Green Day. Vamos a ver con qué nos va a sorprender esta película de Spider-Man. Hablando de Green Day, va a llegar más adelante con Basket Case a este planeta rock. Pero antes, aquí está Jeffrey Ellis con Flathead.

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Al aire en Radioactiva, y ya que les conté antes la invitación para que este fin de semana caigan a ver Spider-Man Un Nuevo Día, pues les tengo otra. Vea, si usted se quiere ahorrar lo de las entradas, imagínense que mañana en El Gallo de Radioactiva, de 6 de la mañana a 10, vamos a estar haciendo concursos, y no solamente por boletas para que usted vaya a cine, también por combos, por coleccionables y hasta por camisetas, para que todos ustedes estén súper pendientes mañana a la transmisión del Gallo, conectados a ver qué va a pasar con la película de Spider-Man, porque acuérdese que nuestra querida Cata se convirtió en una íntima amiga de Tom Holland y de Zendaya. Entonces ella también nos trae cositas para regalarnos para esta premiere de la nueva película. Así que mañana todos recuerden, pueden participar por premios de la película de Spider-Man en El Gallo de 6 a.m. a 10 a.m. ahí súper conectados. Ya yo voy finalizando esta hora, recuerden que los voy a estar acompañando hasta las 9:30 de la noche, donde va a llegar nuestro querido Carlos también a acompañarnos hasta las 11. Porque ya a las 11 llega Mapache con Sobredosis para que se queden ahí súper conectados. O sea, ustedes lo que tienen es música, playlist y buena compañía en esta noche aquí en Radioactiva. Yo los voy a dejar con música de los Foo Fighters, pero antes, aquí está Five Finger Death Punch con A Little Bit Of.

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Con los Smashing Pumpkins y The 1979 seguimos acompañándolos ya abriendo esta segunda hora del correo de la noche. Y si usted se pregunta a quién carajos me está hablando hasta ahora, pues mi nombre es Gabs, más conocida por mi nombre común como Gabriela. Y si usted me quiere seguir en redes sociales, nos encontramos como arroba a Gabriella con doble LBM. Ahí estaré súper pendiente. En este tiempo estaremos acá aguantando, reemplazando a nuestro querido Luisca Guerrero, que regresará en el mes de agosto porque anda de vacaciones por allá soleándose, paseando, dándose la vida buena. Mientras el Cale y yo seguimos aquí banqueándolo, obviamente haciéndole compañía a ustedes en el correo de la noche, porque no los podemos dejar solos, no los podemos dejar solitos. Así que vámonos con musiquita, vámonos con un buen playlist. Por ahí estará YouTube, también Strokes de Offspring también llegará en esta hora. Pero antes vámonos con sonidos latinoamericanos, música en nuestro idioma que siempre la bancamos en Radioactiva. Aquí llega No Te Va a Gustar con La Noche de Ayer. Busco en

agrupaciones favoritas con The Strokes y You Only Live Once. Ya me voy despidiendo de este Planeta Rock. Mi nombre es Gaps y los acompaño en este espacio. Nos escuchamos también de lunes a viernes al mediodía y los estaré acompañando mientras ustedes almuerzan. Recuerden que ya viene el Cale para seguirlos acompañando en este correo hasta las 11, donde ya se encontrarán con Mapache desde Medellín y Sobredosis para que ustedes estén ahí súper conectados. Los voy a dejar con una agrupación que nos ha visitado seguido últimamente y que hemos disfrutado. Incluso, les voy a adelantar, esto es un trío de canciones increíbles. Va a llegar Limp Bizkit con Nuki. También van a estar los Deftones con Infinity Source. Pero antes, me despido, me voy y los dejo con The Offspring y Come On Play.

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dar inicio a Mi Guardia en esta gran muralla al norte de la noche llamado El Correo de Radioactiva. Oigan, les doy la bienvenida a mi pedazo del correo. Mi nombre es Daniel Martínez, Cale para los amigos, y los estaré acompañando ya que Gaps arrancó para su casita. Oiga, todo el día esa muchacha aquí dándola todo por ustedes, así que tengo que darme poco. Les tengo una pregunta el día de hoy. ¿Ustedes qué canción los transporta a esa niñez? Esa es la pregunta del día de hoy, así que me la pueden responder al 300-534-0776 y miremos a ver si las ponemos, ¿no? Porque pues esa es la idea, hacernos compañía con buena música. Hablando de compañía, les tengo una propuesta. ¿Qué les parece si el 28 de noviembre acompañamos a una banda de la casa que ha decidido decir no más? Hasta aquí llegamos nosotros, nos duele en el alma, pero entendemos las causas. Sí, señores, es La Pestilencia, y llega al correo con su canción Es Mi Calma, aquí en Radio Activa.

reacción de Franz Ferdinand llegando a estas alturas del correo. Oigan, la pregunta que yo les tengo el día de hoy es, ¿qué canción los transporta ustedes a la niñez o a ese momento en que se enamoraron del rock? La pueden responder al 305-34-0776. Cuéntenme qué canción es y con gusto se las pongo. La mía se las voy a poner de una vez, porque yo me acuerdo que suena esa guitarra y me transporta a la sofacama que teníamos en la ciudad de Cali frente al teléfono.

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El León pegó primero en la Copa Sudamericana. Eso sí, con Santa Fe, si no hay suspenso, no vale. El Cardenal sigue ilusionando a sus hinchas con el sueño de levantar otro título internacional.

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Snow Patrol con su canción You Are All I Have, llegando al correo. Y creo que Snow Patrol es de esas bandas que pueden transportar a muchos a otra época, a esa época cuando el rock significaba mucho más, esa infancia que nos hizo creer que el mundo podía acabar o podría cambiar a través de la música. Mi nombre es Daniel Martínez Cale, para los amigos, y nos estoy acompañando en esta última hora del correo del día de hoy. Ustedes se preguntan dónde está el señor Luisca Guerrero. Pues Luisca está de vacaciones, muy pronto nos volverá a acompañar aquí en el correo, pero mientras tanto estaré yo acompañándolos. Oigan, vámonos de una vez con la canción que programa el señor Juan Andrés Mejía, que dice que lo transporta a su juventud. Esa canción es The System of a Down, es Toxicity, llegando al correo.

Decir que Human de The Killers me lleva a la infancia, ¿por qué no? Pero sí me lleva a un gran momento, que fue al Festival Stereo Picnic del año 2026. Verlos, que creo que era mi unicornio musical. Creo que lo dije muchísimas veces aquí, era una banda que nunca había podido ver y qué gran momento. Y Human es una de esas canciones que me transporta a un gran momento. Un gran concierto y un gran show, que si ustedes tienen la oportunidad a futuro de verlos, les recomiendo no se la salten. Vamos de una vez con una canción que de verdad a mí me tiene loco, loco, loco, loco, porque me parece una canción buenísima de un artista colombiano, o de una banda colombiana más bien. Es de Mills junto a René, la mexicana, grande René, con su canción Sigo Buscando, aquí en El Correo.

con Cold War Kids y su canción Love is Mystical. Creo que ha llegado el momento de despedirnos de este correo de la noche. Mi nombre es Daniel Martínez Cale para los amigos y para mí fue un placer acompañarlos una semana más en este correo que está un poco variado. Arranca Gaps, luego voy yo, pero todo eso mientras llega el señor Luis Caguerrero de sus vacaciones. Oigan, les tengo una recomendación. Creo esta semana, hoy es el último día del correo porque mañana vamos a estar con el rock and roll, el rock and roll siempre, con el rock and roll de Radioactiva y el partido de vuelta de Santa Fe Caracas, así que nos pillamos por acá mañana. Antes de despedirme, les voy a dejar con una canción que me transporta a mí al 2013. Creo que fue el año en el que salió, pero fue tan popular que ese año lo marcó esta canción. Sí, señores, les hablo de los Arctic Monkeys y su canción Do I Wanna Know.

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8: Buenas noches de miércoles, oyentes de Radio Activa, el Planeta Rock. ¿Qué tal? Yo soy Cristian Restrepo, el Mapache, una noche más junto a ustedes, una noche más dedicada a la sobredosis de rock en Radio Activa. Y una noche dedicada a una banda que desafió todas las etiquetas. Durante años intentaron encasillarla como new metal, como rock gótico, metal alternativo, rock sinfónico, pero la realidad es que Evanescence siempre sonó únicamente a Evanescence. Hoy la sobredosis es con esta banda que comenzó en Little Rock en los Estados Unidos, cuando una joven pianista llamada Amy Lee conoció al guitarrista Ben Moody en un campamento juvenil. Cuenta la historia que Amy estaba interpretando una canción de Meatloaf en el piano cuando Ben quedó impresionado por su voz y le propuso formar una banda. Lo que comenzó como un proyecto independiente terminó convirtiéndose en uno

para distinguir la verdad en una época saturada de información. Amy Lee explicó que la inspiración surgió al observar cómo cada vez resulta más complicado saber en quién confiar y cómo muchas personas sienten que la verdad está en venta. Uno de los sencillos del Sanctuary en esta sobredosis en Radioactiva con Evanescence.

reportes esta noche en la línea de WhatsApp de Radio Activa, el 305-3407-76. Y hábleme de historias que tenga con la música de Evanescence, o si tiene por ahí fotos de álbumes que tenga guardados. Me manda también un video si quiere de lo que tiene de Evanescence en su casa. Seguimos en esta sobredosis de rock hasta las 12 de la noche. Ya viene Afterlife, que es una de las canciones más recientes de la banda. Es otro de los sencillos que hace parte del álbum Sanctuary y fue creada para la serie animada del videojuego Devil May Cry. A pesar de los años, la banda demuestra que sigue evolucionando sin perder esa esencia que la hizo famosa. Amy Lee continúa explorando.

explorando nuevos sonidos, pero manteniendo esa mezcla entre fuerza, entre melancolía y el dramatismo que caracteriza a Evanescence. Vamos a escuchar también Call Me When You're Sober, una canción profundamente personal porque Amy la escribió inspirada en la difícil relación que vivió con Sean Morgan, el vocalista de la banda Seether. Sin mencionar nombres, la canción habla de una persona consumida por sus adicciones y de la decisión de poner límites para protegerse emocionalmente. Con el paso del tiempo, Amy ha dicho que escribir esta canción fue una forma de sanar. Pero antes viene quizás la canción más laureada, más importante de la banda. Se llama Bring Me to Life, el tema que cambió la historia de Evanescence. Aunque la disquera pues tuvo esa idea de incluir una voz masculina para aumentar las posibilidades de éxito en la radio, Amy Lee nunca estuvo completamente de acuerdo con esa decisión. Paradójicamente, aquella colaboración que tuvo con Paul McCoy de la banda 12 Stones terminó convirtiéndose en una de las canciones más importantes del rock de los años 2000 y en el sencillo que presentó a Evanescence ante el mundo. Esto es Bring Me to Life. La banda Evanescence desde los Estados Unidos en la sobredosis de Radioactiva.

Seguimos en La Sobredosis en Radio Activa. Espero que la estén disfrutando. Muy buenas canciones las que tiene esta banda Evanescence. La verdad es que vale la pena conocer ese repertorio que trae la banda de los Estados Unidos. Ya viene en camino Tourniquet, que es una canción que originalmente pertenecía a una banda llamada Solemn Raised. De hecho, la canción original se llamaba My Tourniquet, pero que Amy Lee reinterpretó completamente, aportó nuevas melodías y una carga emocional mucho mayor. La versión de Evanescence terminó convirtiéndose en una de las favoritas de los seguidores gracias a su intensidad y a esa impresionante interpretación vocal de Amy, que pues sabemos es una de las voces más potentes de femeninas del mundo del rock. Antes vamos a disfrutar de Lithium, no la de Nirvana. Estamos hablando de Evanescence esta noche. Un título que hace referencia al medicamento que se utiliza para tratar ciertos trastornos del estado de ánimo, pero la canción no habla específicamente de medicina. Amy utiliza el litio como una metáfora para reflexionar sobre el miedo a perder las emociones, incluso aquellas que duelen. Es una canción sobre el duelo, sobre la tristeza y sobre la dificultad de dejar atrás el sufrimiento cuando este ya forma parte de nuestra identidad. Pero viene otra de las canciones importantes, no solo de la historia de la banda, sino también de ese disco, el primero que lanzó Evanescence, llamado Fallen. Hablo de Going Under. Amy explicó que esta canción habla del momento en que una relación deja de ser saludable y uno comprende que seguir allí solo significa hundirse cada vez más. Tiene unas guitarras pesadas, unos arreglos de piano muy bonitos y una interpretación cargada de rabia. Evanescence aquí deja claro desde el comienzo que no era solamente una banda con sonidos a power ballad, sino una agrupación capaz de combinar la agresividad y la sensibilidad con una enorme naturalidad. Esto es Going Under con Evanescence en Radio Activa. No.

y las buenas canciones de Evanescence esta noche en la sobredosis de rock no paran de sonar en Radio Activa, en la única rock en Colombia. Y ojito que ya se viene algo llamado Sweet Sacrifice, una canción que muchos interpretan como una respuesta indirecta a Ben Moody. ¿Recuerdan a este personaje que les hablaba al principio, que llegó a ser guitarrista de la banda en sus inicios? Pues sí, Ben Moody en este álbum, pues ya salía de la banda, aunque Amy nunca ha querido confirmar todos los detalles. La letra habla claramente de liberarse de alguien que intentó controlar su vida. Más que una canción de resentimiento, es una declaración de independencia artística y personal. También escucharemos My Heart Is Broken. Es una de las composiciones más emotivas de Evanescence. Amy confesó que parte de la inspiración surgió al observar el sufrimiento de personas que eran víctimas de la trata de personas y también de distintas formas de violencia. Por eso la canción transmite una tristeza muy profunda, pero también una enorme compasión por quienes atraviesan momentos difíciles. Y antes de eso viene algo llamado Weight of the World, una canción que refleja la presión constante de intentar cumplir con las expectativas de los demás. Después del éxito gigantesco del álbum Fallen, Amy Lee tuvo que enfrentar el peso de convertirse en una figura reconocida mundialmente casi de un día para otro. Y muchas de esas emociones terminaron plasmadas en esta canción. Weight of the World es Evanescence. ¿Qué tal? Una excelente sobredosis esta noche de miércoles aquí en Radio Activa.

Nos quedan tres canciones más por sonar en esta sobredosis. Hoy miércoles en Radio Activa con la banda Evanescence. Ya nos vamos acercando al final, pero hay tres canciones muy importantes en la discografía de la banda. Y obviamente no puedo dejar una tan grande como My Mortal por fuera, porque probablemente esta es una de las canciones claramente más importantes de toda la carrera de Evanescence. Tiene dos versiones, una en la que solamente escuchamos piano y otra que es la que vamos a tener a continuación, que es con el piano al inicio y al final con el sonido de la banda completa. Fue escrita cuando Amy Lee tenía apenas 15 añitos y con el paso de los años terminó convirtiéndose en una de las canciones más conmovedoras del rock a nivel contemporáneo. Habla del recuerdo de alguien que ya no está, del dolor que permanece y de la imposibilidad de olvidar ciertas personas que marcan nuestra vida para siempre. También escucharemos Good Enough, una canción muy diferente al resto del repertorio de Evanescence, porque aquí Amy deja atrás parte de esa oscuridad habitual para hablar de esperanza, para hablar de aceptación y también de la posibilidad de volver a confiar después de haber vivido momentos complicados. Es una muestra del crecimiento emocional que también ha acompañado la evolución de la banda. Y antes viene algo titulado Everybody's Fool, una crítica a la obsesión por aparentar una vida perfecta, porque mucho antes de que existieran las redes sociales como las conocemos hoy, Amy ya estaba cuestionando la imagen artificial que muchas celebridades construían para agradarle al público. Y quizá ahí radica una de las razones por las que Evanescence sigue conectando con tantas personas, porque sus canciones hablan de ansiedad, hablan de pérdida, de amor, de dolor, hablan de autoestima y esperanza sin miedo también a mostrarse vulnerables, porque Amy Lee nunca intentó interpretar un personaje, siempre escribió desde la honestidad y siempre lo ha hecho hasta el día de hoy. Y esa autenticidad convirtió a Evanescence en mucho más que una banda de éxito, la convirtió en la voz de toda una generación. Esta fue la sobredosis de rock con Evanescence. Yo soy Cristian Restrepo, el Mapache. El domingo, 10 de la noche, no se pierda Hard and Heavy con los sonidos más potentes del planeta rock. Aquí los dejo con esto llamado Everybody's Fool.

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0: decibelios de volumen a su dispositivo, a su radio, a su computadora, a su celular, tablet, iPod, MP3, USB.
1: Al radio en la casa, al home theater, que ya poco se vende, súbale a eso y despiértelos a todos.
0: Dígale a Alexa que le ponga 3 puntos de volumen a eso.
1: Eso, Alexa, volumen a 10.
0: Pero eso es muy poquito.
1: ¿Sí?
0: Pero
2: Alexa, todo el volumen.
1: Ah, sí.
0: Claro. Alexa, súbale el volumen, al 100% del volumen.
1: Ah, ok. Es que el mío llega hasta el 10, es el máximo.
0: Oh. Alexa, prende la luz del cuarto. Es el momento de despertarse.
1: Alexa, cuéntame un chiste. Que siempre es otro.
0: Alexa, regular. ¿Cuál es el dato más perturbador que te sabes?
2: ¿Me han preguntado eso?
0: Sí, no, y estamos haciendo que la gente se levante de mejor
1: eso
0: manera.
1: Eso ocurre.
0: Ay,
1: eso ocurre.
0: Y un saludo para todas las Alexas que ya son mamás.
1: Ay,
0: que
1: sí.
0: Básicamente los niños las obligan a hacer lo mismo.
1: Son sus asistentes.
0: Sí, son sus asistentes virtuales, sí. Así que buenos días a todos. Son las 6:06 a.m. en Colombia. Aquí estamos arrancando este gallo de Radioactiva híbrido por estos días.
1: Uy, sí.
0: Con el Mechas de vacaciones.
1: Ah, sí, señor.
0: Con frío en la ciudad de Bogotá.
1: Sí.
0: Con algo de frío en la ciudad de Medellín, o sea, los arranques de día son sí. fríos, entonces
1: sí.
0: que toca echarse el tintico antes de subirse a la estación del metro, toca buscar el tinto sabroso cerca a la oficina, en la panadería de al lado de la oficina.
1: Sí, señora.
0: Échese el tintico. Si usted es de los bendecidos que en la oficina tiene a la señora de servicios generales que hace un tinto delicioso, hoy es que dele bueno. un cumplido. Hoy hágaselo saber, hoy dígale, sí. hoy dígale, doña tal,
2: tome estas 50 lucas.
0: Se hace café muy rico, muchas dígale. Gracias. Sin usted no podría vivir. ¡Mua!
1: Dígale, ¡mua! Doña. 50 luquitas. Doña Alexa, le quedó muy rico el tintico hoy. Gracias por el tintico, doña Alexa.
2: Doña Alexa.
0: Y pico.
1: Sí. Alexa.
0: Aliento, ¿no? ¿no?
1: Eso. Alexa, 2 de azúcar. Dígale ahí.
0: Rubiela. Dos de azúcar.
1: Eso. Todos tienen sus asistentes humanos, no virtuales.
2: Yo no tengo.
1: ¿Usted no?
2: No.
0: Lo que pasa es que usted no ha cogido confianza en el programa, porque eso es fácil. ¡Champion!
2: No, nunca.
1: Pasa.
0: Sí,
1: pasa.
0: Claro.
2: Sí,
0: claro.
2: En ese orden de ideas, entonces yo soy el asistente del Champion.
0: Sí, tal cual.
1: Pues ah.
0: O sea, si Champion es el primer hombre de asistencia, Lucho sería el...
2: El último.
0: El segundo...
2: El segundo de...
0: No, el segundo asistente, el no princeso. Le pongamos género.
2: El segundo asistente.
0: Bueno,
1: ah, bueno, sí, señor.
0: Momento de saludar también a este equipo de trabajo. Ya los oyeron, ya les están mamando gallo, ya están jodiendo desde temprano, así que va a ser un programa cansón.
1: Sí,
2: ya tú sabes.
0: Buenos días, Lucho Gardiazabal, ¿cómo me lo trata la levantada?
2: Uy, los jueves son especialmente espectaculares porque yo vengo de hacer show en Boom, la noche de anoche. Y son aproximadamente 3 horas y media de sueño nomás lo que me sostienen en este momento. Y quiero aprovechar para darle gracias a toda la gente que fue anoche al show. A ese viejo mañoso del Diego Mateus, a ese viejo mañoso del Bart. Qué noche la que hicimos anoche, ¿no? Qué hermoso.
0: Muy bien. ¡Boom!
2: El Bart de Alcaeda. Qué lindo es hacerle, siga así.
1: Antes,
2: qué lindo es hacer reír al prójimo y a las prójimas.
0: Ah, bueno, no, yo digo que el Bar de Alcaeda porque disparan humor. Bombardean con gracia.
1: Bueno, explosión eso. De risa.
0: Sí, explosión.
2: Mátalas con una sobredosis de ternura.
0: Tal cual. Eso pasa en Boom. Sí, entonces, sí. Después de saludar al trasnochado, vamos con al arácnido.
1: Ah, verdad.
2: El hombre ácaro.
0: Sí, Pulgamán.
2: Es mi héroe.
0: Garrapatamán.
1: Sí, bueno.
2: Garrapatamán es mi héroe.
0: Garrapatamán, sí.
1: Ese estuvo muy bueno ayer, esos sí. apodos pues, de
0: bichito,
1: de otro bicho.
0: Bichito plateado del baño, man.
2: Ese se llama bichito de la humedad, man.
0: Bichito de la humedad, man. ¿Cómo me le va, Champi? Buenos días, bienvenido. Este es su gallo, el gallo que lo recibe.
1: Mi querido Cami, mi querido Lucho, muy bien, todo muy bien. Anoche, de esos sueños en los que uno como que no se da cuenta que se durmió, Camilo maltratándose.
2: Papito, ¿qué le
1: Camilo, pasa? Camilo acaba de golpearse con esas bases. Nuevas del micro.
2: Yo solo me volteé un momentico y el pelado se me cayó.
0: Es que estoy como maluco de la mula por estos días.
1: Sí.
0: Perdón.
1: Sí.
2: Por el, todo, sí lento. Todo positivo por estos días. Más bello.
1: Pronta recuperación. No, bien, de esos momentos en los que uno no fue consciente que se durmió.

0: no sabe cuánto se durmió. Como que me foqué como a las 11 de la noche, ¡pum! Se apagó el sistema. Y cuando me desperté yo, uy, ya tengo que ir otra vez. Eso que uno siente que no durmió. Eso, así, en ese estado.
1: Eso le pasa a la gente de su edad.
0: ¿Sí?
1: Sí, ya, uno, sí. Uno de los síntomas de vejez prematura es: yo dormí, pero como que no descansé, hola.
0: Ándale, eso.
1: Entonces, eso es porque ya, ya estamos de este lado, que el lado juvenil.
0: Sí, por estar ahí enviando cosas anoche ya tarde y no me di cuenta a qué horas.
2: El último mensaje que mandó el champion, les voy a decir a qué horas fue.
0: Ay, a qué horas.
1: A qué horas.
2: Mike. Se fue, besito. Chao, mañana te veo, así decía.
1: ¿Así?
0: Sí, mientras, sí. Mientras editaba.
2: 10:21, o sea, yo estuve 40 minutos antes de que el champion durmiera.
0: Sí, cayera, sucumbiera. Mientras editaba algo que luego van a ver por ahí en redes de la experiencia de ayer de Spider-Man.
1: De lo que hizo Spider-Man, alcanzó a llegar porque me tenía con el corazón en la boca.
0: Sí. Llegué, de hecho hubiera podido llegar más tarde, la verdad.
2: Le metieron una moneda de 500 falsa ayer.
0: Sí, también vi.
2: Debió ser el
0: señor, me robó, viejito y fue madre.
1: ¿Usted quién cree que le metió la moneda de 500 falsa? Yo tengo un par de sospechosos.
0: Yo no me acuerdo cuál.
1: Yo creo que fue el Iron Man que venía corriendo.
0: Ah, ya, el pelado ese, sí.
1: ¿El pelado?
0: Sí.
1: Que si está viendo esto, mis respetos.
0: ¿La mala? Ah.
1: Pero nos metió la moneda de 500.
0: Que se va desde el 20 de julio hasta la 93 trotando.
1: Trotando.
0: No, oiga, sí, fue madre.
1: El desempleo en este país. Pero entonces, el taxista.
0: Ah, bueno, también, que llegó ahí, que le limpié los faros. Es que ayer pasaron cositas y cada uno de esos capítulos lo ven por ahí en YouTube Radio Activa Colombia si quieren repasarse algo de eso sin problema.
1: No, y estuvo muy lindo. Yo por ahí llegué a repasar, a mirar. Yo siempre llego a la casa a repasar.
0: Ah, sí. ¿Se echa el vistazo?
1: Sí, claro.
0: Bueno, ahí lo pueden ver también los oyentes.
1: De calidad.
0: Aquí le mandan saludos a Lucho ya en YouTube para los que se van conectando. Dazán dice, vi anoche a Lucho en Boom.
1: ¡Ay, Dios lo bendiga! ¿Qué tal la pasó?
2: Lo mismo que Lucho, ni chimba cósmica.
0: Sí, qué saludos, que man tan pasado, jajaja. Ja, ja. Como pasado en la buena.
1: Sí, tan
0: ¿Le
1: lindo.
0: ¿Le gustó?
1: Ay, tan lindo.
0: Y además eso con Bart, yo no sé usted cómo está acá, porque con Bart como que uno no puede...
1: Ya son años...
0: Dominar algo tranqui.
1: Son dos años, años dominando a bestia.
2: Yo hago lo mismo cada vez que voy al baño. Digo lo mismo.
1: ¿Así? ¿Ah,
0: dominando?
2: Ya son años.
0: Cada noche.
1: Son años dominando esa bestia.
2: Dominando esa...
0: Anoche a las 10:21.
2: Mientras leía el mensaje de Champion, domé la bestia. Oh, bueno, Dios. A las 6:13 ya es costumbre que pongamos una canción para que... la gente termine su proceso de despertada.
0: Sí.
2: No, o sea, no necesariamente tiene que estar en la cama echado como un gosque, no. O sea, usted ya puede estar de pie, pero sigue dormido. Créanos, usted sigue todavía somnoliento.
1: Esa chancla no le está hablando.
2: Sí, no.
0: El Windows está ahí cargando apenas.
2: No bese la varilla del transmit.
0: Uy, ah.
2: Y del SITP, sí, no.
0: Uy, no.
2: Eso es una varilla. No es Ana de armas.
1: No es Ana. Sí, por favor.
2: No es el abril. Entonces vamos a poner una canción, Champi.
0: Ay, yo le tengo una
2: lista.
0: Yo tengo una, Camille, yo tengo una. Como todos estos días hemos empezado.
2: Pero a ver, ¿cómo me deja explicar qué es una canción? Para
0: sí, hágale.
2: Una, ya entiendo, Pacho. Una canción para hacer que las pulgas que lleva uno puesta se salgan del cuerpo.
1: Lo que llaman una canción pum para arriba.
2: Sí.
0: Pum para arriba.
1: Pum para arriba. Sí,
2: para despertarse, para levantarse.
0: Sí.
2: A ver, Champi, ¿y usted qué es lo que trae? ¿Una canción de esas?
0: Ah, sí, me encontré.
2: ¿Qué proactivo?
0: Me encontré. Sí. Yo dije, le voy a robar la sección a Cami. Y voy a poner la canción como despertarse en el día. Tiene video y todo, si ustedes quieren verlo a través de YouTube. Por aquí lo pueden ver porque me encontré una nueva banda. Y yo dije, eso aguanta.
1: ¿Sí?
0: Hacen como versiones.
1: Ah, sí.
0: Entonces píllense esta versión, tienen que conectarse y ver porque son muy talentosos. Hay que apoyar también a este tipo de
2: bandas. Javier.
0: Hágale mi querida Paula.
1: Ahí es.
2: Como un real.
0: Sí. Power. Son, para los que no están viendo, son los manes con metralletas haciendo el ritmo de la canción.
1: Las metralletas hacen el bombo.
0: Sí.
2: Pues tienen el dedo fino.
0: Muy bueno, ¿ah?
2: Venga, ¿por qué no se pone algo de lindo que es de verdad para despertar a la gentuza?
0: Creo que ellos son de Cali.
1: Uy, esa deberíamos hacerla un día.
2: No, por favor.
0: Bueno,
2: para que usar armas.
0: Ah, aérea, ¿eh?
2: Esas metralleteras eran muy sincronizadas, las metralletas.
0: Muy
2: caras,
0: señores. Sí. Me gustó.
2: Póngase Duality de Slipknot.
0: Va.
1: Duality para sacudir.
2: Pero hijo de madre, o sea, si usted con esto no sacude el ácaro.
0: Sí.
2: No, o sea, renunciamos.
0: O sea, a mí, al ácaro.
2: Sí, o sea, nos vamos a trabajar a cómo amaneció.
0: Hágale.
1: A cómo amaneció.
2: Así se llama el programa de Tropical. ¿Listo?
0: ¿Cómo amaneció? Hágale.
2: Suéltela. A ver, a despertarse.

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1: Si no le quedó claro cómo es el tema de la distorsión mañanera, ¿sí? Aquí está desde Suecia, Ghost. Tienen un álbum muy recientito, todavía está caliente, Jerros, con de Arequipe, que se llama Esqueleta. Y esta canción lleva por nombre Umbra. Y si ustedes se fijan muy bien, pareciera una canción de Bon Jovi por allá como del 86.
2: ¿Cierto?
1: Escuchen el Cowbell. ¡Pa!

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Colombia.

0: Colombia. Aquí estamos acompañándolos a través del YouTube, del TikTok,
1: ¿sí?
0: A través de la radio, a través de la internet.
2: Es true.
0: Sí. Somos como un troyano.
1: Sí.
0: Un troyano. De
2: virus,
0: ahora
2: troyano.
0: Que...
2: Virus.
0: Profiláctico. Virus. No, virus.
2: Ahora que...
0: Profiláctico. No, por favor. Ajá. Por favor.
2: Hey, muchachos, es que yo... Para venir a trabajar acá, yo me leo 2-3 paginitas del diccionario todas las noches.
0: Okay, okay.
2: Y vengo aquí y la que más me gustó la utilizo.
0: Uy, esa me pareció una chimba.
2: Profiláctico. La de anoche, profiláctico.
0: Muchas gracias, Lucho.
2: Ah, tengo más.
0: Bueno, y métese un diccionario al aire.
2: Sí. Ok, ok.
1: Yo hace rato no leo. La última que leí fue priapismo.
2: Yeah. Priapismo.
1: Me quedé con esa. Me
0: se quedó con eso.
1: Me he pasado de la piel.
0: Dios mío. Pero, o sea, ayer casi no pueden con el apellido de.
1: ¿De quién?
0: De Olise.
1: ¿El apellido?
0: Sí. Olise.
1: Ah, Olise.
0: No, porque es en donde tiene tilde en la E, Borutus.
2: Olise. Olise.
0: Sí. Tal cual.
1: Tilde en la L.
0: Cual. En la O.
1: Sí. Olise.
0: Tilde en el himno de Francia.
1: Sí, verdad. Es que también esa gente es con esos apellidos.
2: Sí,
1: es
2: también.
1: Es como la actriz de Spider-Man, la que aparece, la pelirroja, la que era de Stranger Things.
0: Sí, Sadie Sink.
1: Exacto.
0: ¿Cómo?
1: Ayer yo como es Sadie Sink.
2: ¿Cómo se escribe? Sink. A ver, voy a escribirlo como yo.
1: Ah, esa.
0: Sí, ella aparece en Spider-Man.
1: Sadie Sink.
0: Sí.
2: No, hombre, póngale. No.
0: Pero estuvo una tinde de tener apellido francés, o bueno, de gente que llega a Francia.
1: Ok.
0: Donde le pongan una tinde en la E, sería Sadie.
2: Sadie por el flanco izquierdo. Si hubiera sido
0: campeona del mundo hace 2 mundiales.
2: Sí, se hubiera ganado la Copa América, Africana de Naciones.
0: Sí, hubiera sido campeón de la Champions con
2: cualquier equipo. Con cualquier equipo de la Premier.
1: Sadie Sink le quita el puesto a Yaya Touré. Sí.
2: Sadie Sink corre más que Olise.
0: Claro. Amigos queridos, ¿ustedes les gustaba o todavía siguen viajando en parche de amigos o no?
2: Sí, claro. sí, cada tanto con los ositos.
0: Por lo general, ¿cuál es el destino? Porque es que hay parches de amigos que tienen, no, vámonos a escalar el Everest.
2: Mi grupo de amigos se divide en dos, a los que les gusta la montaña, escalar, y los que amo donde los lleven.
0: Ok, los de pantacha desteñida.
2: Sí, los de pantaca y six pack y los de vamos a escalar, alquilemos una cabaña.
0: Pero ambos son chimbas, sí. Champi.
1: No, yo sí tengo solo amigos borrachos. Pues les gusta hacer el plan de
0: piscina y beber.
1: Eso es lo que les gusta, Cumpleaños, ya uno sabe que eso es por ahí La Vega o Melgar.
2: Donde sea.
1: Hay plancitos en los que, hay momentos en los que uno dice, vamos a caminar y a conocer que el salto del Mico y que las cascadas de no sé dónde.
0: El salto del Tigre, me preocupa que le gane a Champion que quiere conocer el salto del Tigre.
2: Ey, vamos a caminar y conocemos el salto del Tigre.
0: Sí. Es que ahí sí lleva vino, jamones.
2: Vinos, jamones.
0: Pues hay dos cosas. Un lugar al que usted puede ir en parche con amigos, sin importar si es de un perfil o del otro,
1: ¿sí?
0: Es Arauca, aquí en Colombia. Sí. Arauca es un lugar donde el cielo parece extenderse hasta el infinito.
2: Es verdad.
0: Como que uno quisiera ver más.
1: Sí,
0: ver más de lo que le dan los ojitos.
1: Oiga,
2: eso es un océano verde. El llano es hermoso. Porque a donde usted le da la vista, usted ve así.
1: Verdecito.
2: La llanura, la planicie.
1: Me gustó eso, sonó muy poético, ¿sabes? Océano verde.
2: Un océano.
1: Qué lindo.
2: Arauca te espera, mi mamá.
0: Y en las llanuras, en los lugares, en las grandes planicies, en la noche se ven más las estrellas.
2: Y como por allá no hay, digamos, mucha electricidad, porque eso es lejos,
0: sí,
2: lejos. A las 7:33 de la noche usted ya ve el cielo.
0: Eso se ve
2: divino, hermoso.
0: Se ve hermoso.
1: Ah, qué chimba. Sí. Uy, me antojaron ese
2: tiene
1: plan.
2: Que ir al llano.
1: Voy a decirle a mis amigos que cambiemos un poco.
0: Arauca, sí, señor. Arauca,
2: sí. Y mire que hay muchos sitios muy bonitos, muchos hostels, hotel boutique.
1: Ok.
2: Mensaje que la verdad está muy bien al bolsillo y es divino.
0: Arauca los espera. Tame, que es la capital de Arauca, está lista para recibir a todos los que quieran ir a conocer primero su país y luego soñar con conocer el mundo.
1: Qué lindo.
0: Toda la información se la van a poder encontrar claramente en fontour.com.co.
1: Fontour.
0: Y disfrutar de los... de los lugares en Colombia también muy bellos, muy hermosos como Arauca. Allá nos vemos. Allá podemos y deberíamos hacer parche con el gallo de Radioactiva y oyentes hoy de Radioactiva.
2: Irnos un paseíto de esos por Colombia a mirar naturaleza.
0: Cuca con peluca. O
1: sea, hermoso. Mucho.
2: Ah, maravilloso.
0: Sí, sí, con peluca de Capul.
2: Con Capul, flequilludí.
0: Hoy, 30 de julio, y por eso les quería preguntar del parche paseístico de Panas.
2: Cuénteme.
0: Hoy, 30 de julio, se celebra en todo el mundo el Día Internacional de la Amistad.
2: ¡Ah, caray!
0: De la panicidad.
2: Baby, feliz día,
0: de
2: amistades.
0: Parcelidad.
1: Ok, los friends. Los
2: del, del compinchismo.
0: El compinchismo. Hoy es el Día Internacional de esa persona que está ahí para mamar gallo.
2: Los panitas.
0: Esa persona que lo cuida.
2: Esa persona que le dice a usted, párese de la flojera, hermano, camine a ver.
0: Esa persona con la que se ha agarrado, pero vuelve siempre porque son los hermanos de otro útero.
2: Ay, my brother from another mother.
0: Sí, sí, sí, los hermanos pintados con otro pincel.
1: Sí, señor.
2: Somos lienzos de distinto pincel. Somos
0: esos. Hoy se celebra el Día
2: Internacional.
0: Internacional de la Amistad. Claro, porque es que acá en Colombia nos mezclaron el amor y la amistad.
1: Ok.
0: Pues por error del colombiano, ¿no?
2: Pero es que eso fue muy económico. Yo creo que eso obedece a tiempos de guerra.
0: Sí,
2: que una cosa es el amor y otra cosa la amistad.
0: Sí, cuando es la amistad, sí cuando la junta la caga. Cuando la junta la recaga.
2: Es verdad, daña la amistad.
0: Por eso yo les tengo un plan hoy a los amigos.
1: A ver, plan, ¿cómo es?
0: Bolivana. El de Radioactiva, antes que ser un trabajo, es un parche también de panas.
2: Sí. Es verdad.
0: Acá el que llega se convierte en amigo.
1: Eso es.
0: Vamos a juntar parches.
1: Ok.
0: Vamos a juntar alrededor de un fenómeno del mundo.
1: ¿Cómo es? ¿Cómo sería?
0: ¿Qué pasa si yo les digo a sus mercedes muñecos que hoy, champion,
1: por tiempo limitado,
0: Luis Lucho Gardeazábal,
2: el mismísimo,
0: y Gabriela Barbosa, nuestra Gaps,
2: la propia Gaps,
1: niña genio,
0: sí, nuestra geek,
1: sí,
0: nuestra ñoñete,
2: la propia
1: niña rata.
2: Yo le, le digo a ella, jefa.
0: Están buscando parche para ir a ver Spider-Man un nuevo día.
1: ¡Ándale!
2: ¿Nos va a mandar al cine?
0: Hoy, Lucho, Champion y Gaps necesitan un compañero de silla, un parche amigo que vaya con ellos a ver Spider-Man un nuevo día.
2: Venga, aquí en
0: Bogotá. En función de las 5 de la tarde.
2: Para hoy.
0: Today.
2: Un parche está compuesto por ¿cuántas personas?
0: 3 personas.
2: O sea, estamos buscando un parche de 3 amigos, amigas, amigues.
0: O sea, 3 para 3, beso de 6.
2: Eso.
1: Ándale. Beso de 6.
2: No,
1: bien.
2: Pero ahí nos toca oreja con oreja. No hay ninguno.
1: Cachete con cachete.
0: Fosa con fosa.
1: Oiga, muy bueno. O sea, esa película que todo el mundo quiere ver.
0: Sí.
1: Esa para la que casi no consiguen función ni buena acomodación. No cuadran al parche para poder ir. Hoy nos vamos a llevar.
0: Hoy vamos a celebrar la amistad juntando parches, porque es que los oyentes de Radioactiva son amigos de nosotros.
1: Sí.
0: Nosotros somos los panas con los que se levantan todos los días a oírnos hablar.
2: Es cierto,
1: lindo.
2: Anoche en el show yo llego y digo yo, no, pues muchachos, estoy trabajando en radio. Y como dos o tres,
1: sí, en Radioactiva, la mejor.
2: Y yo, ey.
0: La más bacana.
1: Radioactiva, la más bacana. La manda más. Esa gente.
2: Esa mismo. Esos mismos.
0: ¿Qué tienen que hacer?
2: Cuenta.
0: Ya les vamos a contar. Por lo pronto estamos buscando un parche de 3 panas.
1: Bueno.
0: De 3 panas que vayan hoy con tres panas del gallo de Radioactiva.
1: Eso.
0: A disfrutar de Spider-Man Un Nuevo Día. Pero no, no cualquier silla ahí.
2: Eso le iba a preguntar porque pues parchesote. A ver.
0: No,
2: ¿a
0: cualquier dónde, silla?
2: ¿A dónde vamos a ir? ¿Qué silla es?
0: Vamos a ir a las 5 de la tarde. Ajá. A una sala que tiene sillas Premier.
1: No, claro.
0: Que son pocas sillas en la sala.
2: Excuse me, ¿qué es eso de sillas Premier? Porque es que también tienen que saber una cosa. ¿Qué? Yo no voy a cine hace años.
0: Que parece primera clase.
2: ¿Ah, sí?
0: Sí.
1: O sea, ¿nunca? No es silla, es casi que un sofá
0: sí,
1: para
0: tal
1: usted.
0: Cual, sí, tal cual.
2: ¿Les puedo decir algo?
1: ¿Qué?
2: Nunca he entrado a una sala de esas.
0: No, ¿en serio? No, no, nunca, va a ser nunca, su primera nunca. Vez. Y no. Ay, le va a doler.
1: ¡Qué chimba! O sea, bien. No, pues ya, o sea, ya el regalo de ir a ver la película está buenísimo porque todo el mundo la quiere ver. Ajá. Y ya lo estamos invitando a asegurar su boleta.
2: Con las panillas, ¿no? Con su parchecito.
1: Y aparte ya usted me dice que es premium en silla premier, sí. Pues.
0: Pero no basta.
1: ¿Hay más?
0: Hay más. No basta.
1: ¡El
0: no,
1: diablo, no, mi hermano!
0: Pero Camilo, cantó Franco de Vita.
1: No basta. Ay, a esto me levanto.
0: ¿Ha visto la crispetera de Spider-Man?
1: No. Sí, claro, la cabeza. ¿Qué es la cabeza?
0: ¿La cabeza de Spidey?
2: La que estábamos pillando
1: no,
2: ayer.
1: No, sí. Camilo. No.
0: Los oyentes de Radioactiva, no, el parche de amigos, se lleva.
1: ¡No!
0: El combo de la crispetera.
1: ¿Qué?
0: De
2: Spidey. O sea, cine.
0: Con comidirri, no. Claramente. ¿Qué? O sea,
2: y aparte con picado.
1: Uy, sí, qué con, retro.
0: Con palomillas, con gatimbilla, sí. Con perrillo.
2: Uy, qué parche. ¿No?
1: Ya me animé.
2: Sí.
1: Ya, yo quiero ir.
0: Hay algo que los amigos hacen y uno valora, pero con los años.
1: Sí.
0: Y es usar la misma camiseta.
1: Sí, o no. Uno se arregla. Por ejemplo, en el mundial uno se ponía sus camisetas de fútbol con todo el parche.
2: Y uno se encuentra con nosotros y, hey, mira, hey, somos uniformados.
0: Tal cual.
2: Somos los propios.
0: Sí. Tal cual. A los tres amigos les vamos a entregar. Camiseta.
1: No,
0: de
1: Camilo.
2: Sí, mano,
1: no,
2: Camilo, cuánta generosidad. No,
1: qué grande. Pacho jamás había hecho esto.
2: No.
1: Pacho los manda ya preferencial.
2: Pacho se queda con las camisetas.
1: Pacho no sabe que es ni Spider-Man.
2: Pacho nunca iba a sala premium.
1: Pacho confunde a Tom Holland con Tobey Maguire.
2: A Tom Holland con Haaland.
0: Así que a las 6:38 minutos, crack. Yo les voy a decir que quédense con nosotros. Pendientitos.
2: Sí. ¿Por qué? Porque eso está muy bueno. ¿Qué hay que hacer, digamos, para acceder a tanto beneficio, camarada Camilo?
1: Eso está muy bueno.
0: Es nuestra forma de celebrar el Día Internacional de la Amistad y sí. Decirles, somos tu amigo y vecino, el gallo de Radioactiva. Ya volvemos.
1: Eso.
0: Así que disfruten de esta canción que hace Audioslave.
2: Y vayan juntando, ¿no? Ahí en el chat que tienen. Hey, muchachos, activados.
0: Como papi, si en Radioactiva las boletas y Pairoi de una vez.
2: Es que es Pairoi.
1: Y con el combo, ¿cómo es?
0: Sí.
1: Uy, qué chimba.
0: Combo de comida, combo de amigos y combo del gallo.
1: Buena silla.
0: De
1: no, increíble.
2: Buena silla, a las 5 de la tarde.
0: Ey, ¿qué vas a hacer hoy?
2: Ey, oye, mi amiga.
0: Serás la perra de un cliente hoy. Luchito.
1: Me gusta. Sí,
0: champion.
1: Trato de novio.
2: Hoy
0: 5 por 20,000.
2: Cuadre esos tres porque hoy trato de novio. ¿Quién es esa? Porque le está escribiendo hasta ahora si estamos en cine.
0: Lucho mecánico.
2: Lucho repuestos.

0: 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En Radioactiva son las
1: 6:48.
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0: dañando a la Colombia rockera.
1: Cada vez estamos en vía de extinción.
0: A la chaviza rocker.
2: Hey, sí, señor. ¿Y habrá chaviza rockera?
0: Sí. Te voy a decir una cosa. Más chiquitos están oyendo cosas más pesadas.
3: Eso le iba a decir. Lo iba a empujar y todo.
0: ¿Qué es lo que está diciendo?
2: Loca, sí. ¿Y como pesado, como qué? ¿Como qué bandas? A ver, charlame.
0: Vea, en Radioactiva nosotros sonamos Sleep Token.
3: Sí, señor.
0: Esa es una banda de chaviza.
3: Sí.
0: Es una banda de chaviza rocker.
3: ¿Usted no ha visto Bring Me the Horizon?
2: Bring Me the Horizon,
0: no, pero esa ya es más grande.
2: Pero Bring Me the Horizon no es tan chaviza. Igual es una bandota.
3: Yo vi muchos chinos allá haciéndole caso de. Y allá hicieron el RU de Noruega en una canción, no me acuerdo cuál. Le dijeron a todos, échense al piso. Yo vi a esos chinos allá haciendo.
2: Los de Bring Me the Horizon.
3: Remando, sí. Para una de sus canciones.
0: Se llama Electric Callboy, que son unos loquillos. Esos sí, mis tíos, sí son.
2: Locancios.
0: Locancios.
3: Ah, bueno.
0: Y hay una chaviza ahí con música más fuerte, bandas de metal, de metalcore.
2: Esa es la música que a mí me gusta. El pesadito.
0: Más fuerte.
3: ¿Thor Style es de chaviza o no tanto?
0: Pues no tan chiquitos, pero sí juveniles, veinteañeros.
3: ¿Cierto?
2: Sí.
0: Igual eso. Que a Idols y todo ese movimiento.
3: Sí.
0: Poppy.
3: Ahí vienen otros chiquis.
0: Sí, Corny Barnett. O sea, el movimiento rock and rollero ahí de Fondue.
3: Sí.
0: Bravo.
3: Ojo con lo que dice.
2: Yo solamente lo digo para que ustedes hablen de música, muchachos, para que ustedes me culturicen, para que ustedes me anulen.
3: Para generar la conversación.
2: Claro, pero.
3: La pusiste ahí.
2: Ahí la puse para que ustedes tiki.
0: Que se la va a machucar. Bueno, amigos queridos. Con ustedes no se puede.
2: Lo que hay que aprender de estos viejos mañosos.
0: Con ustedes no.
2: Con ustedes es imposible.
0: Hay una noticia que ustedes tienen que conocer.
2: ¿Qué pasó?
3: Sí.
0: Hay una empresa grande en Colombia que habilita el registro de hojas de vida para personas con discapacidad.
2: ¿Ah, sí?
3: Ok.
2: Sí,
0: señor.
3: Ok.
0: Sí, señor. Este registro es una iniciativa que busca conocer perfiles profesionales de personas con discapacidad para futuras necesidades de talento de la compañía. Está dirigida a profesionales graduados de cualquier área del conocimiento que cuenten con certificado de discapacidad vigente y deseen registrar su información.
3: Ok.
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3: Ah, claro.
0: 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Así que ingresen de una vez a la página y hagan la vuelta.
3: Bien, ¿cómo es la página, Camilo?
0: Facilidad, ¿no? Espere, ya se la.
3: Ah, bueno, listo.
0: Ya se la busco.
3: Me la suministra.
0: Sí,
3: porque
0: señor.
3: Está bueno eso, vea.
2: Claro, información valiosísima.
3: Y además prestarle atención a estas personas que también merecen lo suyo. Oh, y les dan oportunidad. Hay mucho talento ahí, gente que se prepara muy bien.
2: Claro que sí. Además, pues para todos.
3: Eso.
0: Para todos. La torta debe ser para todos.
2: Claro, debe ser para todos.
3: Sí, señor.
2: Es verdad.
0: Eso no importa, pues.
3: Ahí está para que ustedes se.
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3: Listo. Sostenibilidad.
0: Ya que hablamos de cosas tech. Lucho, ¿cuál fue su primera consola de videojuegos?
2: Un Sega Genesis.
3: Uy,
0: ¿se usaba CD o cassette?
3: No, cassette.
2: De hecho, creo que fue de los primeros que tuvo memoria para guardar el progreso del juego, porque eso antes los pelados de ahora no saben que a uno le tocaba sentarse y no se podía parar hasta que no rescataba.
3: Hasta que no acabara el juego.
2: Fue de las primeras consolas que tenía un slot ahí de memoria muy parecido al del PS1, muchos años antes, para guardar el progreso del juego. El Sega Genesis.
3: Uy, pero yo me acuerdo que había juegos. No en Sega, en otras consolas, pero por ejemplo que cuando uno avanzaba niveles, le botaba uno como un codiguito.
2: El código para
3: que. Para decirle que este es el código de este nivel. Cuando se entre.
0: Pone el código y continúa en ese nivel.
3: Y el código era como flecha arriba, flecha abajo, círculo, cuadrado, no sé.
2: Y lo tenía que poner en el momento en que prendía el juego.
3: Exacto.
2: Y ahí hacía rápido, uno arriba, abajo,
3: eso. Y andaba uno con un cuadernito al lado para anotar los códigos cuando salga.
2: Sí, señor.
0: Paulita, ¿nos puede ayudar a buscar una foto del Sega Genesis, por favor, para ponerlo?
3: Sega Genesis. ¡Ay, qué nostalgia!
0: Como para que la gente sepa, porque...
3: Ok,
0: no, el Sega Genesis era el...
3: Era
0: Alternative.
2: El Alternative,
3: sí.
2: Pero, y era el que los que no tenían... Era de la misma época del Super Nintendo, pues.
3: Ok,
0: o sea, okay. Sí, la masa, el mainstream era tener Super Nintendo. Y el alternativo, o la opción B, o la que tenía otros juegos, otras vainas, era el,
2: el Sega
0: Genesis. Era el Sega Genesis.
3: Ok, vea pues, no lo había pillado así.
2: Sí, sí, sí. Igual yo no lo tuve cuando salió, lo tuve años después.
3: Pero usted arrancó duro, porque en mi primero fue un Polystation.
2: Un poli, lo que llamaban un family.
3: Un family, sí señor, sí señor.
2: Vea.
3: Ese fue el primerito y eso para que lo regalaran los papás. Uy, tocó rogarle a sus cuchos.
2: No, yo este lo tuve ya años, muchos años ya de grande.
3: Ah, o sea, grande,
2: eso fue
3: ya
2: como
3: grande.
2: Para mi hermanito. Realmente.
3: Ah, okay.
2: Y fue una herencia de una herencia de una herencia. O sea, ese Sega Genesis llegó a la casa ya con muchos años de servicio.
3: ¿Sí? Ok, feriado.
2: Ya ahorita de grande, de viejo rata, tengo una consolita decente.
3: Una Play.
2: Sí.

0: pues obviamente el de Sega tal, y tenía una versión de NBA, el primer juego oficial de la NBA.
1: Ah, ¿sí?
0: Sí, eso lo hizo muy famoso.
1: Ándale, yo me acuerdo de Sega, un juego, pero no sé si era de Genesis, creo que no. ¿De dónde era eso? Uno que era de mulas, de jugar a llevar como carga de un lado al otro.
2: ¿En King Wheeler? Creo que se llamaba ese.
0: Ah, pero ese no era del Dreamcast.
2: Era del Sega Dreamcast. Siga, más adelante, Sega, que era la Sega alternativa del Play 1.
0: Okay. El alternativo
2: del
0: Play 1 y Play 2.
2: El Genesis tuvo Street Fighter.
0: Sí.
2: Tuvo su propia versión de Aladdin.
0: Sí, muy, claro, era mucho más chévere.
2: El juego creo que lo desarrollaba Sega directamente. Ajá. Tenía Sonic, claramente.
0: Ah, bueno. Que era el alternative de Mario.
2: ¿El primer Crazy Taxi no fue de
0: Dreamcast?
2: Genesis.
0: No, fue de Dreamcast.
2: ¿Fue de Dreamcast?
0: Sí.
2: Bueno, esa es una consola. Pues toda esta conversación para decirles, ¿vieron la noticia de que PlayStation dijo no voy a volver a vender juegos en versión física?
0: Sí, anularon la versión física de los juegos. La quieren implementar para 2028. Y la gente, la comunidad gamer, están como loquis.
2: Está loquilla.
1: Claro, es que me dices eso ahora cuando acabo de comprar mi PlayStation que
2: con disco.
1: Me acabas de decir eso.
0: Y quieren hacer eso porque, pues, finalmente usted ya no va a ser el dueño de los juegos.
2: Pero salgámonos de la masa y preguntémosle a nuestros oyentes en TikTok y en YouTube.
1: Ah, mueche.
2: ¿Cierto?
1: A ver.
2: O sea, a día de hoy, o sea, lo pregunto, no, y no es una vaina más de costumbre de juego. Uh-huh. Yo no volví a comprar una consola con disco, uno, porque pues cuestan un pelín más.
1: Sí.
2: Uno siempre pues va con la plata al ras.
0: Y uno siempre lograrla. Va para esos caprichos innecesarios, uno va hasta ahí.
2: Y, pero desde la primera vez que compré una consola, yo dije, pues, a veces me sale más barato por los descuentos en línea.
0: Sí, claro.
2: Descargo el juego, no tengo que ir a ninguna tienda.
1: Eso. Sí.
2: Es real, y eso es lo que quiero preguntarle a los oyentes, que sea tan grave que no nos vendan el juego en físico. O sea, ¿lo seguimos usando tanto?
1: Sí.
2: ¿O es una vaina más bien de nostalgia? Que, ay, va, viene el FC 27 ahorita. Ay, no.
1: Sí.
2: Yo tengo que ir a comprar el disco, el Rey, ahora como venga. O si es una vaina ya también de practicidad, de me meto a la página y listo, lo descargo.
1: ¿Usted qué team es, Cami? Ahí,
2: yo me volví ya team digital. O sea, ya, yo descargo.
1: Ok.
2: Yo descargo.
1: Ok.
2: Yo descargo.
1: Lucho.
0: Porque de una empujadera
2: de capos. Vuelo, champion.
0: Muchachos, yo soy un viejo
2: sabroso.
1: Nostálgico.
0: Tener ahí
1: el
0: juego en físico para jugarlo cuando uno quiera. Porque vienen apagones de internet, me parece que sería
1: ideal.
0: Claro, porque es que usted depende de la nube. Y cuando la nube no funciona, que muchas veces ha pasado en la nube de.
1: Sí,
0: las dos consolas famosas.
1: Le hace así la nube.
0: Entonces usted no puede jugar.
1: Sí.
0: Porque aunque usted haya pagado, su juego no está disponible.
1: A mí me parecía chévere tenerlos en físico, pero cuando, por ejemplo, usted compraba, no sé, un Zelda y venía el juego, pero venía el mapa impreso.
0: Por ejemplo, todas esas cosas.
1: Lo pegaba en la pared.
2: Y el Grand Theft Auto en San Andreas venía con el mapa.
1: San Andreas.
0: Con un póster precioso.
1: Sí.
0: Ese tipo de cosas, yo creo que
1: eso era bacano.
0: Aunque quiere que le diga la verdad.
1: Sí.
0: Hace un montón que no me compro un juego físico y me parece muy práctico. O sea, yo sé que está mal, pero me parece muy práctico
1: hackear la consola.
0: No tener todo ese montón. O sea, jugar de uno, aprender y jugar.
2: Pero,
1: ¿ven?
0: Es cosas buenas.
2: Es que una cosa es la protesta, la del romanticismo.
1: Sí.
2: Y todo bien, pero un cuento completamente distinto es la hora del uso. Eso es. Igual la caja se la van a seguir vendiendo, ¿no? Que ese fue uno de los rayes, pero con el código adentro.
0: Pero con el código.
1: Así es.
0: Para Grand Theft Auto.
2: Como venden el software a hoy día. Sí, el software lo venden así.
0: Con caja y código, sí.
2: Sí, sí, sí.
1: Y bueno.
0: Entonces, ahí está usted. El problema va a ser el día en que esas nubes, esos servidores no quieran funcionar, allá por mantenimiento que ya ha pasado y la gente se emberriondan porque.
2: Pero es ese deseo infinito de poseer eternamente.
1: Y aprendí a soltar.
2: Claro, sí, aprendí a soltar. Yo en 30 años para que quiero un FC26.
0: Pues.
2: O para decir, yo colecciono discos y me juro la bondad. Pues opa, intentar venderlo por un dineral.
0: Creo que es el valor. Hay mucha gente que, bueno, sí, lo intenta vender más, pero es el valor sentimental, muchachos.
2: Tómese una selfie con el televisor.
0: Mi jueguito.
1: Es que era medio de todo, era como bonito y como medio de orgullo cuando uno invitaba a alguien a la casa y veían la colección de cajitas que uno tenía.

0: juegos.
1: Despacio.
2: Tengo un amigo que nos está escuchando en este momento desde España, un amigo del barrio.
3: España. Hola, tío, hostia, joder, campeón del mundo, coño.
1: Me cago en la leche.
2: Memito era el niño de la cuadra al que el papá sí le daba las consolas a tiempo. Y usted va hoy a la casa de Memo y tiene todas las consolas.
3: Todas.
1: Desde ese viaje que España costó.
2: Nintendo, Super Nintendo, las de Sega, todo el
1: Gómez,
2: la evolución.
1: ¿Qué dice la gente en YouTube, Champi? ¿Qué dice la gente en TikTok, Luchini?
3: Por ejemplo, en YouTube dicen, yo pensaba lo mismo, pero la verdad sí es mucho más breve tenerlos en digital. Se pueden hasta compartir los juegos, dicen por acá. A ver, ¿quién más? Están hablando aquí de Netflix, no sé por qué.
1: La gente está prestando harta atención.
3: Error, dicen, error. Que todo quede en la nube. Que es un error que todo quede en la nube. Es mejor tenerlos en físico. Por dinero, yo lo hago en físico. Ahora todos son suscripciones también. Ahí está, como que todos van opinando. Es súper grave porque no tengo juegos físicos. Dependo de que el servidor al final esté funcionando bien. Si no, me quedo sin mis juegos. Lo de digital no es 100% seguro. Hay varios que tienen ahí sus puntos de lado y lado.
2: Lo que pasa es que como es una política nueva, va a pasar lo mismo que pasó con la música. Nosotros estábamos enamoradísimos de los formatos físicos. Cassettes, CDs, ¿sí? LPs, sí. Y tal. Y pues la mayoría de gente escucha música de la que tiene guardada en la nube.
1: Claro.
2: En las aplicaciones.
1: Pero ahí hay una diferencia de calidad que es...
3: Al no ser que usted pague.
1: Es diferente. ¿Y qué dicen Luchini por tu Rajini en TikTok?
2: Tu reportero del chat de TikTok. Muchachos, son 3 horas y media de sueño. Antes hablo español y se me entiende. En TikTok pregunta Juan David Cartagena.
3: ¿Qué dice?
2: ¿Dónde está Cata?
3: Ah, bueno.
1: Ah, pero ese no es el tema.
2: Ah, bueno, está bien.
3: Oiga, pero sí, ¿qué se hizo esa pelada? Esa pelada, ¿qué pasó con nuestro NPC?
2: Mire, lo voy a... No, ahí, ¿cómo vas a decir esto? ¿Cómo vas a decir
1: esto? Voy a decir esto y ustedes sigan con el tema porque si no nos van a joder.
3: A ver.
4: Está en el loco.
3: Y menos mal puso música encima.
1: Siga, siga.
2: Listo. En TikTok dicen... Eso es mejor, esos físicos son muy costosos, mejor los digitales. Pero mire que
1: es que a la hora de la hora.
2: Sí, pero mire que no. Mire que no, porque lo siguen vendiendo igual como si le estuvieran dando el formato físico. O sea, no es que por vender los digitales le hayan bajado un poquitico más.
3: No,
2: lo
3: igual.
2: Siguen vendiendo igual.
3: Sí, sí. El mismo precio. Te siguen sacando la misma.
2: Y Perra Ramírez, un conocedor, dice, solo tengo un juego en físico y es el gran Auto 5. De resto, todos son digitales.
1: ¿Ven?
2: Es que también le dan a usted la oportunidad de tener a usted su colección, porque si usted también quiere tener una memorabilia.
1: A la hora de la hora,
3: la
1: protesta en masa es muy distinta al uso diario.
3: Uh-huh.
1: Es muy distinta.
3: Pero es que a mí sí me gustaba. Aunque uno sufría cuando, por ejemplo, en Play 1 que tenía los CDs, y tenía el juego y uno lo ponía para jugar, pero cuando le salió un honguito al CD... Hasta ahí llegaba su juego.
1: Eso le iba a decir.
3: Comprarlo.
1: Un saludo a nuestros amigos en Barranca Bermeja, en La Dorada, Caldas. Yo no tengo un sistema para el cuidado de esas vainas, el calor y la humedad.
3: Se los tiraba.
1: Ayuda a joder. Ven que tiene más de largo que de ancho. 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
3: ¡Qué chido!
1: Buenísimo, por cierto.
2: Oiga. ¡Juegazo, juegazo!
1: Uy, estuve jugando Shadows el fin de semana.
2: ¿Sabe qué? Yo he visto solamente trailers del juego, soy muy fan de la saga de Assassin's Creed. hace muchos años que no tengo tiempo para jugar Assassin's Creed, pero sí quedé antojadito.
1: Además, ese cambio de personajes, al menos en el arranque de la historia, o sea, no lo he jugado completo, es muy bueno.
2: Uno puede switchar de acuerdo al avance de la historia.
1: Sí, de acuerdo al avance. O sea, pero no es que lo switches, la historia de,
2: lo lleva
1: con el uno o con el el otro. Muy bueno, chimba.
3: Ese switcheo.
1: O sea, en la primera misión ya toca empezar a esconderse en la peladera que le van a meter a uno.
2: Eso está muy, qué lindo cuando comienzas de una vez con acción.
4: Como para matar en sigilo, Prime X.
2: Qué lindo. Ese montón de juegos. Ahí, yo tenía una novia que me criticaba mucho por andar jugando Play.
1: Sí, no.
2: Y yo sí le dije un día, vea, mi amor, antes. Los pelados de antes leían libros. Los pelados de ahora jugamos videojuegos, porque esos videojuegos de ahora los construyen con un montón de información.
3: Sí.
2: Usted dice que está perdiendo el tiempo, usted dice que está jugando, apaga el Play o lo que cualquier esa consola y de repente se lleva para la cabeza un montón de información que usted dice, ah, caray, me la metieron y no me di cuenta.
3: Me hizo pensar, Lucho, en que la otra vez aquí en Caracol se hizo un torneo. Uh-huh. Un torneo de FC.
2: Lo sufrí contigo, sí, es verdad.
3: No. Digamos que fuimos campeón en la
2: No, sí, no, no, la verdad es que nos hicieron lo que les dio la gana.
1: Yo tengo los datos reales.
2: Se nos dieron.
1: No, pero usted cuente la historia bien. O sea. Arranque por contar por qué hubo un campeonato de la empresa.
3: Ah, bueno, sí, estábamos previo al Mundial de Fútbol.
2: Premundial.
3: Y la empresa dijo como vamos nosotros a hacer el nuestro FCE por integración y esas actividades como de, ¿cómo se dice eso? El compartir.
2: El compartir, actividades el compartir. Lúdicas.
3: Eso, eso, lúdicas en la empresa. Y entonces nos escribimos, pero lo que yo iba a decir es que un día una chica de la W llegó y dijo, ay, ¿estás jugando FC? ¿Puedo jugar? ¿Entrenamos? Y yo sí, claro, dale. Y yo dije, aquí
2: dijo,
3: voy a,
2: devoré.
3: Voy a chicanear.
2: Devoré.
3: Voy a ganar
2: goles, hacer jugadas.
1: Mucho perro, claro. Maldito misógino, la vio mujer.
3: Maldita sea, perdón.
1: No, o sea, más que eso. Mucho perro aprovechado.
3: La, no, más que eso, la inocencia de ella con la que me dijo, ay, podemos jugar, entrenar. Es que yo, pues, me metí en eso del campeonato y no sé mucho. Yo, ah, bueno, dale. 3-1, 4-1. Y yo estaba miserable.
2: ¿Cómo me hace eso delante de mis amiguitos?
3: Miserable de la W, ¿cómo me va a hacer eso? Cuando era la W. Y este hijo de madre, ¿cómo me está ganando así? Jugaba mucho, un saludo para Laura, que juega mucho. Que juega mucho. Que no me vuelva a invitar a jugar, porque
2: por favor,
3: no
2: va a pasar en público.
1: No, sí. Pero, ahora bien.
2: Hable.
1: Esa es la historia del Champions.
3: Sí. Ajá.
1: En el campeonato como tal, porque no sé por qué no quieren contarlo.
2: Dígalo,
3: campeones,
2: dije,
3: campeones.
1: En el campeonato de FC 26 desarrollado por la empresa.
3: Perdimos por un gol de Ferran.
1: Estábamos en el grupo con la gente de la gente que asesora gobierno.
3: Ah, sí.
2: Asesores de gobierno.
1: Claro, los que venden gobierno.
3: Sí, ya me acordé, Camilo.
1: Estaba la gente de técnica.
3: Sí,
1: o sea, los que los ayudan con el cableado, parte
3: sí,
1: del cableado,
3: gran gente. Que uno dice, estos van a ganar, que eso se la pasa.
1: Estaba gente del equipo de periodismo deportivo.
3: Sí.
1: Y los guarazapos.
3: Sí, señor.
1: Y los guarazapos.
2: Cabe anotar que yo nunca me enteré del campeonato, sino hasta el último día que les dije, ey, ¿cuál
3: era? Post.
2: ¿Cómo es eso?
1: Entonces, la primera línea de representación. Uy, no, eso suena horrible. El primer grupo de representación.
2: Comenzamos el campeonato con la siguiente nómina titular.
1: Sí, señor. Gabriela Barbosa y
3: sí, ¿eh?
1: Champion.
3: Presente.
2: Tengo que decirles que Gabriela juega mucho.
1: Y que el Champion es muy malo.
3: Por favor.
1: Uy, el Champion van a decir es eso, pésimo.
3: ¿Fui el goleador del equipo?
1: No.
2: No,
1: no, no.
2: Champion grita, juega con la voz.
3: A la izquierda, a la derecha.
2: Sí, pero sí, papi, tiene que pichar los botones.
1: Es de los que mueve el control de lado.
2: Sí, para voltear.
1: Para voltear. El qué Champion va. No sabe si se juega unas cosas con la crucecita y con la palanca.
2: Sí, es desastroso.
3: Los regates.
1: Es muy malo. Perdimos y fuimos eliminados en primera ronda.
3: Sí.
2: De manera oprobiosa. Fuimos el asmerreír.
1: De la compañía.
2: Y el que organizó todo fue Cami, que porque estaba orgulloso de sus muchachos, y esos muchachos lo hicimos quedar como un...
3: Queremos decirles que quedamos eliminados con 2 goles a favor. Y 17 en contra. 17 goles nos clavaron en 3 partidos. Eso fue demasiado.
2: Yo recién llegado diciendo, no, muchachos, tranquilos que yo juego como un barbero.
1: No, horrible.
3: Esas ganas de uno abandonar el partido ya cuando iba a 3-0.
2: Y es que eran equipos de dos, entonces usted dependía de lo que supiera hacer el otro.
3: Ah, ahora.
2: Y mi compañero era champion y no sabía un...
3: Yo pensé que Camilo iba a contar el momento en el que nosotros arrancamos el primer partido. Sí. Era contra gente de gobierno.
1: Ganando,
3: creo.
1: Ganando.
3: Sí, exacto. Arrancamos con mucha expectativa, todo barras, la gente. Radioactiva, claro. Y los otros, gobierno. No, y la gente emocionada, todo. Cuando llega su radioactiva del alma y clava el primer gol con Francia.
2: Locura. Sí,
3: y
2: locura.
3: Camilo, barra brava. Se fue y le cantó a la otra barra. ¡Gol!
1: En la cara
3: a los de gobierno.
1: O sea, yo estaba confiado, se los juro. Yo los vi jugar y yo.
2: Hay un futuro. Hay un futuro.
1: Fui, se los canté, claramente.
2: Bailó.
1: Sí. Hice la danza de la izquierda.
3: Sí.
1: Hice la danza de la derecha. Claro, es el equipo de gobierno. O sea, no importa por dónde vaya.
2: No importa.
3: A mí no se levantó la camiseta y decía radioactiva.
1: Te decía anarquía.
3: Camilo se echó al piso y empezó ¡Ruh! Solo.
1: Sí, locas. Y el partido terminó 10-1 perdiendo.
2: No.
3: Nos dieron la vuelta de una manera miserable.
1: Les dieron la vuelta 10 veces.
3: Bueno,
2: fue
3: horrible.
2: Ya saben, para
3: horrible.
2: Para contrataciones, campeonatos y eso, no nos llamen.
3: sí, dependiendo de lo que quieran.
1: No, claro, me tocó callarme el hocico. Para el resto del campeonato de manera miserable.
3: Sí. Fue hermoso.
1: Y yo me metí en la organización del campeonato, o sea, ya esas cosas que uno con la de
3: llegar a su consola y todo.
1: Traje mi propia consola, sí. Los controles eran míos. Todos los controles
2: eran tuyos,
1: mira. Sí.
2: Había uno que estaba jodido.
1: Todo puesto para que el equipo de Radioactiva brillara.
3: ¿A qué?
1: De manera corporativa.
3: ¿Qué?
2: Tal vez son otros los juegos de nosotros, pero cuando quiera un campeonato individual, yo me sumo.
1: Todo esto.
2: Ese sí se lo quiero hacer. Ya me compré, ya hice el pre-save del FIFA FC 27.
3: Ah, sí.
2: Sí.
1: Yo ya compré el Grand Theft Auto 6.
2: Yo también ya ese ya lo tengo.
1: Ese ya, check.
2: Ese sale el 19 de noviembre.
1: Claro, y me lo compré para consola porque yo no suelo jugar en consola, pero tocó. Amigos, toda esta conversación para contarles que la comunidad de PlayStation francesa incentiva a que la comunidad de PlayStation global haga una huelga pacífica.
3: Ay, no.
1: Entre el 23 de agosto a las 7 de la noche, hora francesa.
3: Sí.
1: Y el 30 de agosto, 7 de la noche, hora francesa.
3: Sí.
1: Sin comprar ningún videojuego, sin unirse a la sesión de PlayStation Plus, sin conectarse a jugar en línea.
3: Como protesta por...
1: O sea, shutdown, un apagado.
2: Shutdown de una semana que usted no prenda el Play.
3: No, joder.
2: Lo proponen.
3: ¿Verdad?
2: ¿Para qué? Para que no se acabe este asunto del juego físico. Pero vuelvo, les digo, yo creo que nos va a volver a pasar como con la música. Justo ahora está súper de moda volver a tener su tocadiscos, su CD player, volver a tener...
1: iPod.
2: Yo creo que va a volver a pasar.
3: Pero
2: como, con discos.
3: Como chistosa esa protesta, ¿no?
1: Sí,
3: como...
1: La protesta consiste, repito, no iniciar sesión, no jugar y no realizar compras en ninguna plataforma de Sony. Entre el 23 de agosto a las 7 de la noche, hora Francia, y 30 de agosto a la misma hora. ¿Qué dice la organización?
3: ¿Qué dice?
1: ¿Qué dice? Yo solo soy un vocero de la noticia.
3: ¿Qué dice PlayStation?
1: Dice que la gente está como harta de que PlayStation no escuche a su comunidad.
3: Ah, oh.
1: O sea, que no es solo es lo del formato físico.
3: Sí.
1: Que son cosas como el cierre de estudios como Blue Point.
3: Sí.
1: La cancelación de los eventos para los seguidores. Y el abandono del proyecto de PlayStation Realidad Virtual 2, el VR 2.
2: El VR.
3: Ey, ándale. Ahí.
1: Abro comillas, dicen, PlayStation y Sony nunca se han sentido más desconectadas de su comunidad como ahora.
3: Ush. ¿De
1: verdad? La comunidad se llama Doesn't Play.
3: Doesn't. Ush. Y ya le pusieron nombre de mayor. Pero está muy raro, pues, también que protesten de esa manera fatalista, y como, ay, voy a apagar mi Play.
2: No está raro, porque también es que si a usted no le gustó, ¿cómo más va a protestar? Ahora, ¿cuántos de los que dicen protestar de verdad van a dejar de prender el Play durante una semana?
3: Pero métanle a eso como un poco más de picante, ¿no? Vamos a lanzar los controles contra la sede.
2: No, porque no, porque la idea tampoco es que...
1: Como, ay, inspirado en los zapatos de millonarios. No, vamos, pero sí, vamos controlazos. Vamos a hacer la guerra del control.
3: Vamos a soltar las consolas por los balcones.
2: No, porque la idea es poder seguir jugando.
3: Una cosa así, de verdad, que se sienta.
2: Juguemos Grand Theft Auto a rehabilitar a los malandros. Algo así que se sienta.
3: Eso. De verdad, algo que se sienta. Voy a borrar todos mis datos de todos los juegos, todos mis récords. Algo así,
2: no,
3: pues,
2: tampoco,
3: como de
2: valor. La idea es que sufra la compañía, ¿no? Ahora, sí están convocando esa magia, hacia esa magia de no aprender, pero ¿quiénes no van a aprender? En la vida real, o sea, convoque, pero ¿cuántos no van a aprender?
1: La señora que tiene un puesto de PlayStation por allá en Samaná, en Caldas.
2: ¿Todavía existen esos negocios?
1: Sí, hay gente. Sí, hay gente. En lo rural, descentralízate, conoce tu país, tu realidad,
2: peor. No, pero no va a haber internet, que va a haber un chuzo de plays.
1: No, pues eso lo actualizan y hágale a jugar sin que estén en línea. Todavía hay. Sí, seguramente doña Sandra en Samaná va a pagar el chuzo.
2: No, muchachos, yo los acompaño en la protesta. No, no se puede.
1: Yo no voy a actualizar ningún FIFA hoy.
2: A mí no me jode porque pasan meses, semanas y yo no puedo prender el play.
1: Ok.
2: Sí.
3: O sea, usted ya está en paro hace rato.
2: No, yo estoy, sí, claro.
3: Está shutdown hace rato.
1: Está a punto de un cardíaco.
2: Sí, no, ya. Pero de verdad hay gente muy adicta a estar jugándoles. O sea, y gente que se dedica a eso y que es su único escape de la realidad.
3: Sí.
2: Bla, bla, bla. ¿Será que lo van a lograr? No sé.
1: Bueno, vamos a ver.
3: Sí, esperar en qué resulta esa protesta. ¿Cuál es el juego al que más ha sido adicto?
2: FC.
3: ¿FC, sí?
2: FC. ¿Cuál? No.
3: Camilo, por
2: ¿el
3: favor.
2: ¿El 5-1? ¿Esa misión se llama Las Hijas del Capitán Muñeca? No. No soy adicto a la justicia por mano propia. Porque
3: esa pelea de uno contra uno.
2: Eso es justicia.
3: Esa pelea de verdad, todos contra el calvo, no.
2: Sí. No. Eso es sacarse.
1: 5-1.
2: No, eso es sacarse el mazato a pulso. No,
1: por favor.
2: Muchachos.
1: ¿Y ese cómo sería en digital?
3: Usted sí desconecte, sí.
2: ¿En digital?
1: Sí.
2: ¿Se hace?
1: ¿Sí se hace?
2: Sí. Hay pelados que se sientan en el control.
1: No.

0: aquí estamos, con las pilas mal puestas. Baterías no incluidas.
1: 7:35 en Colombia. El gallo de Radioactivo. Después de espelucarlos un poquito con Juan de Metallica, Cuca con peluca de canción. Estoy seguro que en el chat de TikTok o de YouTube. Sí. La gente enloqueció.
2: Sí, uy, qué chimba Metallica, güey.
3: Será canción, mi socio.
2: Ay, qué ganas
3: social.
2: De pegarle al niño.
1: Ay, sí, de pegarse en el niño.
2: Gente, de verdad, compórtense.
1: Muchachos, compórtense.
2: Porque son así. Sí,
4: yo creo que realmente lo que
1: malditos
4: dijo fue.
1: Guaches.
4: Yo me acuerdo cuando sacaron esa canción, yo estaba joven.
1: Claro, pues que eso es 1989, ¿no?
4: Sí, señor. 80.
1: O sea, 37 años del lanzamiento de Long Justice for All de Metallica.
2: Metallica.
4: Long Justice for All, ¿qué álbum?
2: Sí, canción sota para agarrarse a puños con un primo.
1: Uy. Para sonar a los primos.
2: Para darle cachetadas a una
1: pero
2: tía.
1: Y de Metallica voy a pasar a Chayanne.
4: ¿Qué?
1: Sí. ¿Eh? Sí, sí, sí.
4: ¿Cuál es esa?
1: Claro, no, porque
2: salvaje,
1: ¿qué puede compartir uno con la mamá o con el papá si uno es de gusto rocker?
2: Ah, bueno, sí.
1: Chayanne.
2: ¿Ustedes han visto esa tendencia de que si uno le pone la canción Torero a cualquier intro de un anime?
1: Funciona. Sí. A cualquier la letra.
3: Hay que ser.
2: Sí,
4: a mí
2: sí,
4: lo que
2: sí,
4: más
2: sí.
4: me gusta de Chayanne es un sello de calidad.
1: Yo lo he aprobado por Chayanne.
4: Yo sé que algo es bueno cuando está aprobado por
1: Chayanne. Es el Invima.
4: De las tías.
1: De la cultura popular.
4: Es el Invima de las tías. Aprobado por Chayanne.
1: ¿Se acuerdan? Pues el man vuelve a Bogotá. Yo no tenía la menor idea. Atención, hijos que quieran invitar a sus madres.
2: Sí.
1: Porque Chayanne viene con una gira que se llama Bailemos Otra Vez y va a ser el 21 de noviembre en el Coliseo Med Plus.
2: Mira, en el metro.
1: Sí.
2: Ese es un buen regalo para la mamá. Si uno quedó mal el día de la madre o se le olvidó el cumpleaños de la mamá.
1: ¿Y sabe qué es lo más chimba? 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
2: Vea la camisa.
1: Ahí la tiene.
2: La
1: tiene.
2: Se la pongo.
4: Hágala épica de una vez.
1: Hágala real. Hágala real. Hágala real.
4: Marche con las tías. Vamos a ver a Chayanne. ¿Se acuerdan de ese trend que hubo hace unos años donde le decían, mamá, usted sí sabe que Chayanne pasó a mejor vida? Y las mamás.
1: Las mamás
3: ¿cómo así? Ay, Dios mío,
4: si usted fue esa persona cruel, llévela a ver a Chayanne.
2: Sí, invite a su madre.
4: Eso, invite a su madre.
1: Además, porque Chayanne podría ser su papá.
4: Seguramente a usted en la casa le han contado una vez a mi Chayanne me invitó a salir.
1: Ay, yo sí por irme con el marihuanero del barrio, si no, su papá sería Chayanne.
2: Sí. Seguro.
4: ¿Cuántos hijos de Chayanne?
2: Su papá.
1: ¿Pero será que Chayanne era descuidado?
2: Descuidado.
1: Era de ir dando.
2: No, yo creo que no.
4: ¿Diomedazos?
1: Sí, suero.
4: Suero de vida, suero vital.
2: Jugo de hombre.
4: Salsa de Chayanne.
1: Juguito de princeso.
4: Juguito de princeso, sí, salsita de prebabies.
2: Por favor.
4: Es biología, muchachos.
1: Sí, es que ¿qué hacemos?
4: Todos
1: sí,
4: venimos también de una sacudida de salsa de prebabies. Sí, entonces, sí, por favor. No se pongan ahí morrones. Hay que ser torero.
1: Estoy con Lucho en esta.
4: Hay que ser torero.
1: Bueno, ya saben, viene Chayanne.
2: Sí.
1: No sé por qué nos aparece Chayanne en la lista de clientes de Radioactiva, pero Cuca.
2: Chayanne nos lleva en la buena porque una vez él nos mandó acá unos cupcakes, ¿se acuerdan?
1: Sí,
2: con la cara impresa y tal.
1: Sí,
4: Radioactiva.
2: No, para mis amigos
4: de Radioactiva. El mismo Chayanne se tomó el trabajo de mandarnos cupcakes con la cara de Chayanne.
1: Es algo que James Hetfield de Metallica y lo ponemos todos los días. No ha hecho
2: ese
4: mugre.
2: Sí.
4: No, yo guardo ese cupcake. No me lo como nunca, ¿no?
1: No, me lo embadurné, pero por el cuerpo.
4: Se sentó en el
1: coque. En Chayanne.
4: Sí. Ah, qué lindo.
1: Sí.
4: Qué asco de imagen mental. Gracias.
1: Vamos con música en Radioactiva. Es momento de traer la poderosa voz de Amy Lee.
2: Sí.
1: Entre Chayanne y Amy Lee hubieran podido crear un super soldado.
4: Entre
1: un
4: Chayanne.
1: Capitán América de la música.
2: Uy, sí, señor. Sí,
1: una... Ese chipeo hubiera sido, vea.
2: Un Avenger.
4: My Eyes Like Open Doors.
1: Un Avenger del rock y del pop.
4: Sí. Y un Avenger puertorriqueño.
2: Gringo. Con sabor y oscuro.
1: Como Elvis Crespo, con sabor y oscuro.
5: Ay, Elvis Crespo puede ser hijo de Emily.
2: Con sombra. Con sombra, con delineador.
1: Hablando de con sabor y oscuro, el Joe.
2: Sí, sí señor, sí señor.
5: El primero, sí. El primero de la historia. Manyoma. Una banda de metal barranquillera que se llama Manyomal.
2: ¿Manyomal?
5: Manyomal.
1: Una banda Manchoma. Pastusa de metal que se llame Agricultor.
5: Agricultor.
1: Asadón. Tractor.
5: Asadón y tractor por tractor. Primera vez.
2: Eso está bueno.
1: Sí.
2: Tractor. Bueno. Sí.
5: Agricultor. Oye, ¿cómo no ha sucedido?
2: Me gusta.
5: Ey, gente de Tunja. Agricultor.
1: Descentralizando el metal.
5: Descentralizando el metal, claro, mucho. Sí. Metal de tubercular.
2: Está bueno ese. Está bueno.
5: Está bueno para
1: todos. Los ponemos en bandas. Hard and Heavy. Los ponemos en Hard and Heavy. Dejar los domingos a las 8 de la noche.
5: Hard and Heavy.
1: Sí, señor. Póngase Evanescence con Who Will You Follow, Champi.
2: Hágale, sí.
1: Venimos, contamos cómo hace el parche de amigos hoy para irse a ver Spider-Man con nosotros.
2: Ya, toca ya.
1: Y ya.
5: Espero que ya estén organizados de a tres, ya tengan su.
1: Cacaré, Lucho. Radioactiva, tiene tos como marihuanero.
5: Oye, estás hablando.

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0: minutos. Es un momento de preguntarle al champion.
1: Señor.
0: Muestre el tarrito que tiene ahí de agua usted.
2: El botilito que le dieron.
1: Vean.
2: Hoy llegó chicaneando.
0: Muéstreme el botilo.
1: ¡Tarán!
2: ¿Cuánto le cabe ahí?
0: Spider-Man.
1: Spider-Man, nos regalaron ayer en la experiencia que tuvimos con Radioactiva porque fuimos medio invitado oficial a la primera función de Spider-Man en Colombia ayer.
0: No, y además fuimos los que estuvimos en Ciudad de México entrevistando,
1: sí, señor,
0: a los protagonistas, o sea, a Tom, sí, Holland, a Zenaida.
1: Ay.
0: Y a Destiny, el director. Zendaya, que es una crack también.
1: Hay una señora en México que propone que a Tom Holland no se le diga Tom Holland, sino Zendayo. Lo que es más importante es Zendaya.
2: Ey, me gusta, sí, Zendayo.
1: Zendayo.
2: Zendayo, entonces Mbappé.
0: Además, Zendayo suena a apodo mexicano.
1: Sí.
0: Llegó,
1: sí,
0: el Zendayo, güey.
1: Llegó el Zendayo.
2: ¿Quién es Zendayo? Aquí con el Zendayo.
0: Bien.
1: Sí.
0: También.
1: Es como que ha sido bendecido por estar con ella.
0: Como que es taquero. Don Zendayo.
2: Oiga, está muy bueno. Vaya donde Don Zendayo y le dice que mañana le pago.
0: Y si quieren ver a Don Zendayo y a Doña Zendaya hablando con Radioactiva, ya, yeah, estamos en YouTube. Cata les preguntó por varias cosas de la película y todo.
1: Sí.
0: Zendaya miró a Cata como con envidia.
2: yo vi que Zendaya vio a Cata y dijo, ¿y ese pelazo?
0: Pero es que Zendaya es como celosí con Zendayo.
1: Con Zendayo.
0: Sí, sí. Hay varios clips como, sí, que... Tomó la del modo, pues, bacán. O sea,
1: ¿qué dice, panita?
0: Sí, como saludando viejas, pues, no, pero no viejas. Sí.
2: No, hola.
0: No viejas en modo, y sé que rica venga. No, sino.
1: Bolita.
0: Yo, ¿qué ha pasado? Sí, sí, sí, sí.
1: El man buena onda.
0: Tranca.
1: Y esta le monta el show.
2: Y Zendaya le mira la 33 milímetros así.
0: Tal cual, Zendaya siempre se voltea a ver cómo. ¿Qué está haciendo?
1: ¿Qué haces hablándole a otras féminas?
0: Y la gentica de Zendayo siempre es como de, ay, marico.
1: Zendayo es como, ah.
0: La cagué, la erré. Entonces, por eso no se me hace raro que Zendaya haya visto a Cata como con cara de...
1: Sí, sí.
2: Como con cara de, me estás amenazando.
0: Es una mirada que traduce como, ¿qué?
2: ¿Qué? Como con cara de, sí, ¿me vas a escupir el plato del asado?
1: Como, Tim, cabezazo. Tim, pórtese seria.
0: ¿Qué?
2: Con lo mío no se meta.
0: ¿Está criolla qué? Así dijo.
1: ¿Qué te pasa, pinche Jennifer López pálida?
2: Así la miró.
0: Jennifer López.
1: Cuajada.
0: Blanca.
1: Sí.
2: ¿Qué te pasa, pinche cuajada hermosa?
0: Sí. Así la miró. ¿Quiere ver de qué estamos hablando? Hermosa. Vaya ya a YouTube y busque, sí, la entrevista que hizo la... ¿Cómo es que le dicen ustedes?
2: La camarada Pupilas.
0: Zendaya y Destiny, el director de Spider-Man. Brand New Day.
2: Y vamos a seguir hablando de esa entrevista hasta que, mejor dicho...
0: O sea, hasta que muera Tom Holland.
2: Sí, quedó perfecto.
1: Hasta que salga otra película.
2: Sí. Y por eso Cata puede venir cuando ella quiera, porque ya hizo cosas muy geniales.
0: Hasta que cambien de Spider-Man.
2: Sí, hasta que Spider-Man sea el champion. Si
1: Camilo dijo muere Tom Holland.
2: No.
0: Zendayo, como en la película.
1: No. Sin spoilers.
0: No. Sí, como en la película.
2: No, pero la vamos a ver hoy, hombre.
1: Ay, sí, hoy la vamos a ver.
2: La vamos a ver, porque me haces eso.
0: Autoasfixia. Con una telaraña.
2: ¿Con una corbata?
0: No, con la telaraña.
2: Haciéndose la telaraña.
0: Se tejió.
2: No.
0: El mismo se tejió.
2: No.
0: Hoy, tres oyentes, tres amigos, tres panitas.
1: Paninis.
0: Sí, un parche de tres.
1: ¿Qué va a ser?
0: Perrazos.
1: Perrares.
2: Sí,
1: brothers, mi bro.
0: Ojalá no de leche.
1: Si usted tiene amigos y no, ojalá, son no brothers, no son tan amigos.
0: Oh, ¿usted está queriendo decir que el lácteo une hermandades?
2: Si usted con su panita no son compadres, no son tan panitas.
1: ¿Cumpadres?
2: Cumpadres,
1: sí. Qué buen término. ¿Viste? ¿Cuántos compadres tiene usted?
2: Que yo sepa, deben ser un montón. Pero que yo sepa, sí, deben ser docenas. Sí.
0: Tenemos que actualizar el término porque ahora la moda entre las chicas es el kéfir.
1: ¡Ah!
2: Bueno, tengo sositos de kéfir.
0: Sositos de cottage.
2: Sí. Eso. Tengo sositos de... de yogur griego, que yo sepa, por unos dos o tres.
1: ¿Cómo se llama eso que tiene ahora que parece que tiene vida? Que parece un venom, que le echan agua todos los días.
0: ¡Ah, bebés! ¡Oh, kéfir!
1: No, ¿es kéfir,
0: kéfir, kéfir, kéfir, kéfir, como sea.
1: Sí, sí.
0: Lo que pasa es que esa es la versión artesanal.
1: Sí, ok.
2: ¡Kumis!
1: Sí.
2: Eso se llama kumis.
1: Que es como un hongo y esa...
2: Toda la vida se ha llamado kumis.
0: Sí, que eso huele a...
2: ¿Sí?
0: No. En mi casa están haciendo eso.
1: Sí, sí, sí.
0: Sí, sí, sí. Ay, y ella sabe, ¿quieres probar? Y yo.
3: El kéfir toca como con una mermeladita, una vaina así, ¿sí? Para que sepa rico, sí.
1: Pero entonces tiene muchos amigos, hermanos de kéfir.
3: Que yo sepa dos.
1: ¿Dos?
3: Sí.
1: Que yo sepa uno.
0: ¿Por uno?
1: Sí.
2: Uno, pero que debe ser un montón también.
0: Que yo sepa dos porque estábamos todos juntos.
2: Que yo sepa dos, pero me quedé dormido.
0: Sí. Cuando sentí que estaban abriendo nalgas, dije, ay, madre. ¿Qué pasó?
2: Mira, hasta para mí fue demasiado. Hasta para mí.
0: Sí, me tengo que regular.
2: Yo
0: sí,
2: tengo un límite.
1: Cuatro cuadras. Sí, sí.
2: Sí, cogió el
1: otro estación.
0: No, aterricemos de vuelta.
2: Por favor.
1: Llegó a Monserrate.
0: Sí. Estamos buscando tres kefi amigos.
2: La lengua en el...
1: ¿Qué? ¿Te gusta eso?
0: Tres kefi amigos. Tres kefi amigos. Que quieran ir hoy con el parche de Radioactiva, que son Champion, Lucho y Gaps. A ver, Spider-Man Brand New Day.
1: Ay, qué chimba, buen
2: si son tres parceras, si son dos parceras, un parcero, si tres necesitamos parceras, tres.
0: Dos mujeres parceras. Y un camino.
2: Sí, si son dos parceras, una parcera. Necesitamos ese parche de tres, ese chat, tres ese parceras. Grupo de WhatsApp, que son tres.
0: ¿Queremos hacer beso de seis?
1: Eso.
0: No, sala de cine. No,
1: busquemos tres Mary Janes.
2: Pero si yo aquí ya tengo suficiente. ¿Qué te pasa?
0: Ojalá en cuero fino.
2: Sí, no, lo tengo.
1: Bueno, buen Stasis, entonces.
2: Buen Stasis. Bueno, tres que se quieran, sí. Se amen, y necesitamos que de ese parche de tres designen a un enviador de fotos elegido.
0: A un delegado de rifas, juegos y espectáculos. Eso. Porque hoy tendrá que ese delegado participar con los otros tres, así sea indirectamente, por... el parche de ir a ver Spider-Man Brand New Day con el equipo de Radioactiva.
1: Va.
0: Con la palomerita,
2: la propia,
0: la crispetera de la jetica de Spider-Man.
1: Está la cabeza.
0: Con comida en sala Premier.
2: Sí, en sala Premium. Hoy,
0: Today.
2: A las 5 de la tarde. También tiene que ser tres amigos bien despachados, ¿no?
0: Sí, no, que se huelen del trabajo.
2: Sí.
0: Alguna.
1: Cállenme, bolé.
0: Que no, que coman mondá con sal.
2: Usted sí. Eso, que coman mondá con limón.
0: Con kéfir. Con limón y sal y kéfir. Pero van hoy.
2: Eso, van hoy. Sí,
1: hoy.
2: Haga matripuntos. Mira, haga lo que tenga que hacer.
0: Sí.
2: Estamos tres sositas, Micho. ¿Qué hay
1: el
2: que
1: parche.
2: Hacer?
1: Sí,
0: listo. Entonces, resumamos el premio. Entradas para ir a ver Spider-Man con el team de Radioactiva.
1: Ya no somos premiazo. Amigos.
0: Sí. Vamos a tener la crispetera.
2: La propia,
0: y con
2: la original.
0: Comida.
1: Sí.
0: Y tres camisetas de Spider-Man para ese parche de amigos.
2: Aparte, el parche uniformado.
1: Todo sí, el merch.
0: Tal cual.
1: Todo el merch.
0: ¿Qué tienen que hacer? Wilmar Alexander Rodríguez Castillo.
1: Sí.
0: Aka Champi.
2: A.K.A.
1: Yo estaba pensando y mirando al infinito mientras sostenía el termito que Spider-Man tiene como muchas poses de héroe muy tesas.
2: Él tiene
1: arcanas.
2: Sí, Peter Parker le ha tomado varias fotos.
1: Sí, sí, sí, exacto. Peter Parker le ha tomado muchas fotos a Spider-Man, muy bien posudo.
2: Sí, las Spider poses.
1: Las Spider poses, me gusta
2: las
1: eso.
2: Spider paradas.
0: El así. Spider Sutra.
1: Les vamos a. El Spider Sutra.
2: Amor, ¿qué estás haciendo?
3: El Spider Suit.
1: Me gusta todo este lenguaje que hemos construido.
0: Ahorita me llegó un mensaje. ¿Qué, mi amor? ¿Cómo eres el programa? ¿Bien? Haciendo el Spider Sutra con el Champion y
1: con mis kéfir, brother.
2: Con los kéfir parceros.
1: Hoy, entonces, me gusta todo ese lenguaje. Hoy le vamos a pedir a los kéfir brothers o sisters nos envíen foto. Ojo, tienen que delegar a uno entonces del coche, ¿no?
0: Entonces, los tres. ¿Los kéfir brothers o las FIFA sisters?
1: FIFA sisters.
0: Uy, el FIFA sisters.
1: Eso, eso.
2: O las cumadres.
1: Escojan.
0: O las cumadres.
1: Escojan a su delegado o delegada. Y envíenle una foto haciendo pose de Spider-Man. Y el delegado o delegada tiene que enviarnos la foto de los tres, cada uno haciendo su pose de Spider-Man.
2: No tres fotos, no, escúcheme, no tres fotos, no. Una sola foto donde estén los tres.
1: Uy, pero ¿y si no están reunidos ahorita?
2: No, pues hace la imagen y no.
0: O sea, sí, que nos mande O sea, no que ¿listo? Tengan que estar en el mismo espacio, pero no que nos mande tres fotos que nos pone a trabajar a nosotros. No, edítelo a usted. No.
2: Bueno, listo. Sí,
0: un mosaico. ¿Se hace, mijo, un mosaico?
2: Sí.
0: Que se vean las tres fotos.
3: Sí, que sean las tres fotos.
2: Por eso.
0: Tengo condición.
3: Tiene que elegir un delegado.
2: Sí. Eso. Y el delegado nos envía entonces esa foto, todos haciendo su pose de Spider-Man, la que usted quiera. Si quiere lanzando telarañas, si quiere
3: colgándose. Si quiere cabeza.
2: Si quiere
3: yéndose
2: de jeta.
0: Lanzando telarañas.
2: Sí, si quiere.
0: No, esa no. Pero que sea la misma pose los tres.
2: Listo.
0: O sea, no puede ser uno una pose, la otra pose. ¿Cómo? No, la misma pose los tres.
3: Listo, pónganse de acuerdo.
0: A ver qué tan Spider-Man son.
2: Eso.
0: Listo, y se va, y la que nos guste. También nosotros decidimos, pues.
3: No, igual la gente puede opinar.
0: Y los que veamos que no nos van a atracar el celular en el cine, los vamos a invitar hoy a que vean Spider-Man Brand New Day.
2: Ah, la gana. Eso está muy bueno, listo.
3: Me gusta.
2: De una, va.
0: Listo.
2: Va, ya saben, envíen entonces sus fotos, pónganse a camellar desde ya. Escríbale a su Kefir Brother.
3: A la Kefir Sister.
2: FIFA Sister. Y dígale, envíeme ya esta foto que nos vamos de plan con Radioactiva. Eso está una chimba.
0: +57 300 534 0776. Y Paulita nos ayuda ahorita a poner el banner por ahí con la información donde está nuestro número de WhatsApp y todo para que los oyentes, o sea, si usted nos está oyendo en la radio y dice, ah, madre, ¿cómo es que es el teléfono? Métase a YouTube y a TikTok y ahí se va a encontrar el teléfono rapidito. Y no le toca esperar a que este trío de maricas den el número.
3: Nunca lo pudiste haber hecho mejor.
0: Así de simple.
2: Sí.
0: Así de simple. ¿Listo?
2: Perfecto.
0: Póngase una que me haga llorar.
2: Uy, que lo haga llorar.
0: Sí.
2: Espéreme, le busco.
0: No, ya se la tengo.
2: ¿Cuál?
0: Póngase.
2: Chayán, ¿cuál?
3: ¿Cuál? A ver.
0: La vida es un ciclo sin ti. No, póngase Patience de Guns N' Roses.
2: ¡Ay, grosero!
0: Porque hoy a los oyentes que quieran participar con nosotros les va a tocar tener
2: Patience. Patience, va, de una.
0: Sílvela.
2: Llame ahí a su Kefir Brother, dígale, ¿qué hubo? ¿Se acuerda desde la última vez que nos vimos? Tenemos que volver a juntarnos.
3: Eso.
0: Y el día puede ser hoy. ¿Y todo por qué? Para celebrar Spider-Man y el Día Internacional de la Amistad.
2: Eso.
3: Genial. Somos muy buenos.
0: Somos amiguitos. Sílveme esta.
2: Espera. Sílvela. Hágale como un nueve bomba y...
0: No, pero
3: ¿cómo?
0: El que chifle por ahí.
3: Chifle por ahí. Ey, no. Es que métale un dedo y chiflamos.
0: No.
2: No.

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1: 8:04. 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
1: 8:05.
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1: Sí, señor.
0: 8:16 ya la chaviza Godín. Ya está entrando a la oficina, ya entró a la oficina, está acomodándose.
1: Ya pasó la tarjetica.
0: Sí, está yendo por el primer cafecito del día.
1: Ya puso la carita en esa cámara que a veces uno no lo lee y toca más lejos.
0: Esa que tiene esa foto que el man de o la señorita de recursos humanos nunca nos dejó cambiar y nos vemos como gerutos, como idiotas.
2: Como injutos.
0: Sí. Saludo al que dejó la tarjeta de proximidad hoy. No pudo entrar. Estáis diciéndole al Cela, al guarda de seguridad, yo trabajo aquí.
2: Sí, Cela, nos vemos hoy.
0: Todos los días
2: nos vemos, Cela.
1: Por hoy, yo mañana la traigo.
3: Sí, pero caballero, usted sabe que por la desaparición de la tarjeta son 250,000 pesitos.
0: Y un saludo para el que tiene el jefe escuelero, que lo regañó por llegar a las 8:01.
1: También.
0: ¿Pasa? Es normal.
2: Ese jefe que uno entra, lo saluda a uno y mira el reloj.
1: Uy.
2: Y lo voltea a mirar a uno.
1: ¿No? Amenazando, sí.
0: Uh-huh.
1: Es ese que a uno le toca llegar y pasarse por el frente de la oficina de él, como para que vea que uno llegó. Así no quede el puesto de uno por ahí cerca. Pero pasa
2: es
1: uno
2: como...
1: Uno
2: pasa como...
1: Llegué, ya,
4: para que... A las 2:00 a.m. Sí.
1: Y ya, y sigue uno.
0: 2:17 tarde. Hay gente
5: así. Ay, perdón.
0: Hay gente así. 2:18.
2: Sí. Y mirando, sí, y mirando
1: memorando,
2: feo. Sí. Mirando feo.
5: Y disociando.
0: Camarada.
1: Memorando.
0: Camarada pupilas.
1: Eso es para.
0: Sí. Buenas noches.
5: Buenas noches, qué pena.
1: Tarjeta amarilla. Tarjeta amarilla.
5: Ya vengo. Y sabe que me dijeron que me alejara de usted.
2: Ey, ¿a dónde hay que ir? ¿Para que le dijera uno? ¿Dónde hay que ir?
5: Me prohibieron. Buenos días, gente.
0: Hola.
5: Entré con toda la gente del edificio que entra a las 8:00 a.m, es decir, que compartí ascensor con 34 personas.
0: El pavo del ascensor.
5: No me agrada, porque me da claustrofobia.
1: Mucha gente.
5: Me da claustrofobia, todo respirando el mismo aire. Vengo en mi cita de psiquiatría, porque mi psiquiatra de la EPS solo atiende, pues tiene agenda solo en la mañana.
1: Sí.
0: ¿Qué?
5: Entonces, a las 7:00 a.m. me tocó.
0: No,
5: las 5, ya que estamos así tan agrestes, pues a las 5:00 a.m. uno debería tomar la cita para poder ir al trabajo.
0: Es que en la mañana es que se lo determina bien Cata, qué tan cucú está la gente.
2: Sí,
5: ¿qué?
2: Es
5: ¿qué tan cucurella?
2: Es cuando se les ve la fisura.
5: Sí. Y me preguntó si había dormido bien y me observó mucho, entonces siento que no.
0: Creo que mi cara evidencia que no dormió un culo.
5: Sí, no. Entonces vengo de allá, amigos y amigas, compartí también con oyentes en el Transmilenio. Bienvenida. Seguramente muchos veníamos ahí escuchando El Gallo Radioactivo, escuchando todas las sandeces, de verdad, que se venían oyendo.
1: ¿Tú has sido...?
5: Sí.
0: Pero qué fibró.
5: Todo.
0: Oh, FIFA sister.
5: Todo. Mira dónde terminé, en una cita con mi psiquiatra, verdad. No cojan esos caminos, de verdad. Pero, por ejemplo, hay algunos de mi ganado que no sabe que son ganado y son brothers.
1: ¿Ves? Te dije, ¿ves? ¿Ves?
0: La cosa de
1: Dios mío. ¿Ves? Las cosas pasan. Ya tú los ves saludándose y te dices, ay, si supieran.
5: Ay, amigos, si tú supieras y tú no.
0: Así, y el uno.
1: ¿Qué dicen los hermanitos?
0: A ver que la tiene más chiquita que el otro.
5: No,
1: qué horrible.
5: Yo nunca expongo esas cosas porque son cosas privadas, solo mi mente y yo contra el mundo. Entonces allá vengo un saludo a mi doctora, que es demasiado
1: doctora.
5: Dulce. Es doctora. Okay. Psiquiatra. Está dulce y tan tranquila, yo quisiera ser ella.
0: ¿Ella sabe de nosotros?
5: Por supuesto, porque me preguntó por qué terminé ahí. Entonces...
2: Óyeme, ¿y ese tal champion está aquí con nosotros?
0: Sí, existe, o sea. Existe.
5: Yo le dije, doctora, vea, escuche.
2: Uy, no te juzgo, querida.
0: Ella está yendo donde otro psiquiatra.
5: Claro, es una cadena de psiquiatría. Un saludo a la gente que asiste al psiquiatra.
0: Sí, no, eso.
5: Normal, hay que normalizarlo, hay que ir.
0: Muy chiva la gente que toma la determinación de, oiga, me está pasando esto, venga, voy a buscar ayuda por el otro. O sea,
5: claro, total. Y además es que la psiquiatra o el psiquiatra es quien formula el medicamento. Entonces yo, a mí no me lo vayas a quitar, te lo
0: suplico. Catalina llegó allá con una vena amarrada.
5: Yo solo tengo lo mío.
0: Intentó pasar un billete de 100 lucas por, sin que se viera en la cámara.
2: ¿Cómo se llamaba el de Bart Simpson?
1: Jimbo.
0: No me acuerdo. Sí.
2: El Adderall. El Riotril, no.
0: Focusin.
2: Cata fue por su Focusin.
5: No.
3: Pero un solo tarrito no es como muy poquito.
5: Exacto. Yo fui y yo dije, no, doctora, yo estaba necesitando.
0: Esto no me hará daño así, como sin ruedas.
5: Sí, entonces ya vengo, amigos, amigas. Estoy bien, para que les pregunten.
0: Ah, bueno.
5: Mi cara no.
1: No refleja lo que siento en realidad.
0: Si trajo la mini UCI, olvídense hoy de volver a la...
2: No, olvídense de su tal Spider.
0: ¿Se dan cuenta que el gallo de Radioactiva también es un parche, amigos? Pues hoy estamos buscando un parche que se sume a este parche y vayamos todos en combo a ver Spider-Man Un Nuevo Día. Ojalá antes de que mucha gente, pues ya el segundo día de la película, es un logro, puedes haber conseguido las boletas, pues.
1: Sí, claro.
0: Vamos a ir hoy a las 5 de la tarde a pillar Spider-Man.
1: Sí.
0: Con 3 oyentes de Radioactiva.
5: Uy, planzazo.
2: Esos 3 oyentes van a resultar uniformados, ¿no?
0: Sí, porque llevan camiseta de Spidey.
2: Camiseta gomela del lanzamiento de la película. ¿Qué más?
0: Se llevan la crispetera de Spider-Man.
1: Pues ya,
2: para que tenga un combo de comida.
1: Sí, ya, con eso lo máximo.
0: No, para que se la puedan poner de en la cabeza, hice también la foto. Chimba.
1: Muy bueno.
0: Y van a ir a la butaca y pues...
2: Sí, no esas butacas de cine que uno queda en la primera fila y termina la película desnucado de mirar tanto para arriba así.
0: Le voy a decir una cosa, a la hora de escoger las sillas, es de a 2 personas por silla. O sea, no viene así como a la hilera.
1: Ah, sí,
0: o es un segmento de 2.
1: Dos espacios. Claro, o sea, de verdad.
0: Paseo Bugueño. Oyente Radioactiva, oyente Radioactiva, oyente Radioactiva.
2: Ok.
0: Para que vayan a tragar hoy, a ver la peli y a parcharse. ¿Qué es lo que tienen que hacer, Champion?
1: Tienen que enviar una foto de su parchecito. Pónganse de acuerdo. Díganle a alguien, a uno de los tres, que recolecte las fotos.
2: Ok.
1: ¿Qué tienen que hacer los tres? Pose de Spider-Man. Los tres se ponen de acuerdo, hagamos lanzándote la araña que camine.
2: Eso. O colgados de cabeza.
0: O fotos lanzándote la araña, no. Ojalá post o pre al lanzamiento de la telaraña.
1: Pueden hacer.
2: Ojalá que no salga la telaraña.
1: Pueden hacer esta, que es difícil, pero les daríamos.
0: Hágala Champion sobre la silla. Hágala.
2: Ayer la hizo.
0: Hágala.
5: Oiga, ¿qué es eso?
0: ¿Se llama Territo?
1: Me dieron termo.
0: A ver.
2: Y eso lo levanta para cualquier cosa, lo mira para cualquier cosa. Está muy
5: hermoso. Pues, no, pero si toca hacer Spider-Man para levantarlo.
0: Bueno, Champion, haga su pose de Spider-Man.
1: Venga, yo como de mantis, como de mantis delicioso.
5: Pam, pam.
1: Pero es que no se me alcanza a ver toda la otra pierna. Téngame.
2: Ahí se tienen que tomar la foto.
0: Y en YouTube está el Champion dando ejemplos de eso. ¿Qué otra, Champion?
1: Uy, qué otra. La típica de Spidey.
2: La clásica.
1: Sí, con las manos en las puntas.
0: Como tapando un penal.
1: Casi.
2: Como cuando se cuelga en la punta de un edificio alto de Nueva York.
1: Eso.
5: ¿Cuál era el golfista que hacía? Era el colombiano, el que hacía.
2: Colombiano,
5: que se ponía
2: sí.
0: Villegas.
5: Era famoso porque para ver así.
0: Hacía la Spidey pose.
5: Sí, hacía la Spidey pose.
2: Para mirar la inclinación del campo.
0: Sí, se agachaba así en el piso.
5: Se agachaba en el piso. Y no le temblaba la mano. O sea, yo me agaché en el piso y ahí.
2: No, yo me agacho en el piso y después para levantarme.
5: Levantándolo a uno ahí con...
2: Así, eso que se le queda a uno tieso a la mitad de la espalda.
0: ¡Por hacerme el gracioso!
1: Eso, pues.
2: Esa la necesitamos.
1: Entonces, hagamos los tres una pose.
2: Listo,
1: los
2: papá,
1: tres.
2: Se fue.
1: Acaba. ¿Va?
0: ¿Cuál?
1: A ver, la breve de Spider-Man. Ahorita, la breve de Spider-Man.
5: Las sillas.
1: Ahorita todos para el piso.
5: Sería increíble.
1: Ahora
2: me va a dar un calambre. Apúrele, Paulita.
5: Ay, yo estoy en ahí. Falda, no puedo hacer.
0: Se me vería la claridad. O oscuridad, no sabes.
1: El sentido arácnido. Hagan su foto. Reúnanse o pida que
5: la
1: cada
5: araña,
1: uno.
5: La araña, sí.
2: Se me vería la Spider.
1: Se me vería el Julián Álvarez. La araña. Resulta que tiene que
0: enviarle. ¿Por los pelos o por las patas?
1: No, por los superpoderes. La araña es pichada.
5: ¿Qué parecen ranitas?
0: A ver, cada uno así.
1: Spider Frog.
6: Oiga, Batman.
0: Frogman. Me toca taparse los ojos.
6: Los ojos, prueba.
0: ¿Los ojos? ¡No!
1: ¡Bruto! ¿No dijeron que rana?
5: Por eso no hacemos coreografías en TikTok.
0: No, saldría muy mal. Entonces necesito que nos manden la foto así.
1: Eso, los tres haciendo la misma pose de Spider-Man.
0: A ver, sabemos que no están los tres en el mismo lugar, entonces mandan la foto.
3: La junta en una IA.
0: Hay un delegado que la organiza todo en una sola imagen y la envía. Sí.
1: Eso.
5: Y sí, aparecen perritos haciendo popo.
3: Es que hace, Lucho, jáleme el dedo.
0: Jalémoslo juntos.
3: Ay, uy, ay, uy, creo que con este calor de la cabeza pronto va a oler.
0: Creo que llené el pañal.
1: Llené el pañal.
3: Ay, ¿ya han llegado fotos, champion?
1: Nos envió una, pero era pareja.
3: Ah, no, pero también
5: necesitamos trío.
3: Tenemos amigos que no saben seguir instrucciones.
1: Necesitamos trío para poder cumplir con esto. La condición es que sea un trío y los tres hagan pose de Spider-Man, la misma pose y ya está.
3: Manden la foto a la inmediatez. O sea, no diga, ay, no, es que yo nunca gano nada.
0: ¿Qué tal sea usted? Mándela, ¿qué tal sea usted?
5: Ay, manden la foto que hoy eso es con comida, con crispetera. Con Tom Holland.
0: Ahí hasta comentarios Zendaya. De la película por Champion.
3: Sí, ah, sí, sí, sí, Champion lo puede guiar. Sí, si usted es de esas personas que le gusta que le cuenten eventos de las películas, el Champion es su guía.
0: El Champion es su guía.
3: Si usted quiere dormirle 10 minutos a la película, Lucho es su personaje.
0: Sí, porque nos vamos a dormir juntos.
3: Si usted quiere ñoñear y hablar de hasta del primer Spider-Man que existió, Bagaps.
0: Bagaps.
3: Eso, o sea, el combo está. Horror
1: está
3: combo.
1: Bueno, está bueno.
3: Marica, ahora quién me va. Ahora cómo me va a dar las rodillas.
0: La levantada aquí va a estar crocante.
1: Oiga, y es que esa peli hay que verla. Pues primero pronto, antes de que publiquen todo en redes y ya le dañen a usted la peli.
0: Sí.
1: Que ya he visto gente que lo está haciendo y no, eso es cagada.
0: Y Camilo ya no pudo seguir en.
1: Y también hay que verla. Bien.
3: Me dieron unas ganas de hacer del cuerpo.
1: También hay que verla.
0: De plastilinear.
1: ¿Cierto? Como que esa pose llama.
3: Sí.
5: Pues por eso venden una silla para poner en el baño, para que uno quede como en esa posición. Sí. En serio. Sí.
3: Para hacerla de posición en esa posición.
1: Eso llama de verdad, como que es el llamado de la selva. Como que el cuerpo interpretaba a este man.
3: Llegó.
1: Me está pidiendo. Abrir con puertas.
3: Brownie.
0: A firmar porcelana.
1: Entonces. Ahí está, para que concursen y envíen su foto y nos vamos de parche. Ah, y porque esto hay que verlo en cines, o sea, las escenas de acción y las de balanceo por la ciudad de New York son muy buenas, muy buenas.
5: Y entonces, es que tan temprano lo escuché, pero ¿cómo le fue ayer en la película?
1: Muy bueno, me encantó la peli. Todos salían muy felices. O sea, creo que nadie ha salido diciendo, no, esta película no, qué aburrida,
5: porque
1: no me gusta nada.
5: Rotten Tomatoes tiene 93% de aprobación.
0: Y le va muy bien.
1: ¿Ya subió a 93?
5: Sí, está a 93. Es que es la plataforma en la que le dan calificaciones a las películas, Rotten Tomatoes.
1: Las cuatro de Tom Holland como Spider-Man, sacándolo de Avengers. Las cuatro que ha hecho como Far From Home, No Way Home, Home. Todas han estado por encima del 90%. La más creo que fue en No Way Home, que tiene como el 95, y esta ya va en el 93, entonces,
5: sí,
1: ¿verdad?
5: Sí, pues la veo muy bien.
1: Está muy cerca ahí.
5: Estaban en Londres.
1: En London.
5: Excelente outfit.
1: Y además, que yo no había caído en cuenta de que es la primera de Tom Holland como Spider-Man en Nueva York. Porque todas las de él ocurren en otras partes del mundo.
3: Claro.
1: Y esta es la primera como
3: la primera es Queens y Washington.
5: Sí,
1: Washington.
3: La segunda es Londres.
1: Hay una en Venecia.
3: La segunda es Londres, Venecia.
1: Londres, Venecia.
5: Oigan, sí, yo no me voy a fijar.
3: Europa. Sí. No, pero la tercera sí es en New York.
5: Sí, a mí me parece.
3: La
5: de...
3: Cuando aparecen
1: cuando
3: todos.
1: Sí. Pero no sale él como tan columpio. Sale como más de universidad, de colegio, no sale como en la ciudad colgándose.
0: Como en el Spider-Man que nosotros
5: ya
0: sabemos.
5: No salva la ciudad.
1: No sale como tan protagonista en los rascacielos.
5: No, va a tocar volver a ver más películas porque no me acuerdo. Ayer me estaba viendo la primera.
1: Aquí sale el Empire State y todo eso ya. Súper icónico.
5: Qué bonito.
1: Sí, es lindo eso. Estrellándose con los típicos tanques de agua. Como en el
0: videojuego. Como en el juego de Play 1.
1: Sí. Hay varias cosas de eso.
2: Crecimos con Spider-Man.
1: Hay que ver.
2: Hay que saberlo mucho. Hay que afrontarlo.
1: Sí.
2: Oiga, nos mandaron una primera foto.
1: ¿Te mandaron una foto?
2: Una primera imagen.
1: A ver.
5: Puerco araña.
2: De tres puercos arañas.
1: Nosotros.
2: De tres puercos arañas, mire.
5: Así. Paulita la puede poner ahí en el
2: escalón. Así.
3: Ya lo va a hacer, ya lo va a hacer.
2: Así tienen que quedar sus imágenes.
1: Eso. Vean. Vayan ahí a YouTube o a TikTok para que vean el ejemplo de qué es lo que hay que hacer.
3: Para por la pobre Paulita ahí corriendo.
1: Píllenla ahí. Mira.
6: Puerco araña.
5: Parece que Cami se ve como cuando uno se está haciendo por como que pierde el equilibrio y
2: como
5: se va a caer un poquito.
2: Como que se va haciendo breakdance.
1: Como la de los Juegos Olímpicos.
5: Sí, claro.
3: Ese sería mi nivel de talento.
5: Para mí es demasiado nivel, yo sería menos que eso.
1: Me gusta mucho mi pose, ¿sabe? Es que
2: es más Spider-Man.
1: Puedo ser, hey, Hollywood. Eso sí, me pusieron los brazos como un poquito más gruesos.
3: Y bien peludos.
2: Y yo no sé usted de dónde sacó pelos en los brazos.
3: Oye, sí, y se le ve largo ese brazo, ¿no?
1: La mutación.
3: Es que me picó una araña de pata larga.
1: Ay, qué pelo. Me puso así a ese nivel.
2: Me picó una zancuda.
3: Manden su foto.
1: Sí.
3: Ya mismo. A nuestro WhatsApp, que es 300-534-0776.
1: ¿Listo? Eso es, mi social.
3: Facilito. Bueno, amigos, ¿cuál ha sido, y les pregunto a todos,
1: sí,
3: la peor decisión que han tomado este año?
1: Uy.
3: La peor decisión que han tomado este año. Pero la peor de las decisiones.
2: Tengo un campeonato. Espérate que estoy.
3: Voy a empezar por camarada Pupilas, que no ha podido opinar en distintas cosas de hoy, pues sí. Estaba
5: opinando desde
3: atrás.
1: Es más, que opine de aquí en adelante. Solo ella. Que haga las dos
3: Estaba
5: ayer temprano
3: cuidando su salud mental. Acá no le hagan caso al champion, que le pone canciones y le dice que cucu, que no sé qué.
1: No,
3: Catalina estaba haciendo algo importante, que es cuidar su salud mental.
1: Saludes. Sí, señor.
5: Eso.
3: Bueno.
5: Sí.
1: A ver, ¿cuál fue?
5: Fue una mala decisión, por ejemplo, la ropa que me llevé a la alfombra roja de Spider-Man fue una pésima decisión.
1: ¿Por qué? ¿Sí?
5: Porque allá es mucho trabajo de campo y yo iba como si yo fuera a estar al lado de Zendaya.
1: No estaba muy cómoda.
5: Además el aguacero. Entonces,
2: era espectacular. Creo, sí, no práctica.
5: Exacto, estaba brillando, estaba así, pisando cabeza.
2: De verdad que sí, pero uf.
5: Pero difícil, porque si es trabajo de campo, entonces tomé una pésima decisión y cada vez que me acuerdo me da rabia, en serio.
3: ¿Pero por qué?
5: Porque además estaba muy encartada con los equipos, entonces si hubiera tenido otro outfit y no una abertura en un vestido, pues no hubiera mostrado la araña, ¿no? Entonces estaría cuidando la araña todo el tiempo.
1: Vamos, Cata.
5: Y entonces cuidando los equipos, no. Entonces siento que eso me hizo tomar una mala decisión.
2: Ok.
5: Sí, de outfit. No es tan trascendental, pero importa.
1: Pero sí, se tiene en cuenta, sí.
2: No.
1: Hay malas decisiones en eso.
3: O sea, también. ¿usted quisiera devolver el tiempo?
5: Sí.
2: Para tomar una decisión
5: distinta.
2: Para hacerte pequeña y volver a
5: nacer. Eso sí, también. No, ya no sé. Es psiquiatría, no abras ese portal.
3: Champion.
5: Me hubiera querido regresar y cambiar de outfit. Uh-huh. A ver, cuente.
1: Ya me acordé de una. Resulta que hace poco cambié cama en casa.
2: Ok.
1: Ya pasamos a cama ahora sí, como para matrimonio, porque estábamos en una muy
2: ¿De sencillita. ¿Qué era la cama?
1: Era otra medida, sencillita.
2: Ok.
5: Entonces, ¿era chiquita?
1: Sí.
2: ¿Pero sencilla de una persona o de persona y media?
1: De una persona. Entonces.
5: ¿Qué? ¿Estaba durmiendo en cama sencilla?
1: Sí, estaba difícil, ¿eh?
2: Ey, el compañero está pasando difícil. Por momentos
5: difíciles.
2: Usted
3: estaba durmiendo con esposita en una cama sencilla.
1: Sí. Y con la gata.
3: ¿No era más chimba un cartón en el piso?
5: Sí, total.
3: ¿Era más cómodo?
1: En su momento. Teníamos la cama pegada a la pared para evitar caídas.
3: Caídas.
1: Pero no, ya, eso pasó.
5: Bueno, debiste pues, levantar
1: uno
5: la mano.
1: Con el hambre de no, ahora sí una cama, como
5: sí,
1: es.
5: Sí, claro.
1: Ahora sí que nos podemos revolcar y no nos caigamos.
2: Sí, eso.
0: Que podamos hacer el misionero en diagonal.
2: Eso. Que nos levantemos y haya en partes de la cama que sigan frías.
5: Eso. Son privilegios, los que no se hablan, pero es un privilegio.
1: Ella estire la mano y tenga que buscarla mucho en la cama oscura.
2: Eso.
1: Una cama, ¿verdad? Un potrero, pues, de cama.
2: El misionero en diagonales, que
5: ¿dónde se puede ese? Está bien.
1: Eso, va, una cama así.
2: Sí, con la de antes les tocaba ser misioneros sentados.
5: La verdad sí.
1: Ay, Dios. Tocaba en la sala. La cama no deja.
5: Debiste avisar, Champi.
2: Sí. Champi,
5: nosotros mala vida. Pobrecito. Se acabó ese matrimonio.
2: Y nosotros burlándonos. Ay, hoy Champi no durmió nada.
0: Sí. Ay, nosotros hablando de nuestras vastas camas tamaño king.
2: ¿Y usted dónde duerme? No, yo en un potrero. En mi cama se puede jugar béisbol.
0: Sí, yo hago angelitos en la cama.
1: Entonces, tal cual, yo dije, no, ahora sí en la cama, pues, eso, que nos toque gritarnos, ¡buenos días!
2: ¿Amaneció?
1: ¿Cómo amaneció? ¿Qué horas son al otro lado de la cama? Eso. Y me excedí un poco en la medida. Y entonces, ahora, para entrar al cuarto, les voy a hacer la demostración. Ay, para pasar yo del lado de ella a mi lado, tengo que pasar por así, así. En el cuarto.
5: ¡Ay, no!
1: O pasar por encima a botes. Porque se nos quedó muy
5: grande.
0: ¿Qué cama compró?
5: Le ganó el ojo. O sea, el ojo. Cuando uno pide muchas cosas para comer, pero realmente no tenía tanta hambre.
2: Más grande el ojo que el buche.
1: Sí. Por hambriento, por ganoso. No, lo que pasa es que con el colchón, yo hice la medida del colchón, 1.90. Y dije, bueno, tiene de ahí para allá unos centímetros más. No calculé lo ancho de la cama, ya
2: el mueble,
1: de la base cama que compramos, y eso le sumó a unos centímetros que yo no calculé. Entonces nos toca ahí pasar
5: ahora le toca comprar otro apartamento.
1: Esta mañana me levanté y yo dije, y si le quito el cabecero y le pongo otra cosa ahí como para reducir espacio,
2: eso póngale algo ahí a la pared,
0: o duerma con casco.
2: Ahí sí, ahora porque... sí el misionero. Ahora sí.
1: Sí. Mala decisión porque por antojado.
5: Uy, esa está malísima.
1: Sí, me toca atravesarme por encima de la cama. Hice mal esa. Esa la tuve mal usted, Lucho. Hoy lo estoy empujando mucho.
2: Me piró.
0: Se la hemos pasado empujando a Lucho hoy.
1: Hoy lo he estado empujando mucho.
2: Ojo, Camila, que me toca el tanque, me da para la gasolina. Cuidado.
0: Sí, soy.
2: Tú sí.
1: A CPM, va.
2: Échele, dicen.
0: No, yo soy solo urea automotriz.
1: Retanquelo.
2: Uy, qué porquería. Mi mala decisión, hace poco. Si ustedes se dan cuenta, el look que tengo hoy está muy cerca a Claudita López.
1: Hasta cerca.
2: Estoy en esa longitud capilar.
1: Sí.
2: Porque el día, me arrepiento mucho, el día que tenía que ir a donde el peluquero, yo dije, soy mañana, todo bien, ahorita que estoy haciendo cosas, me relajo.
1: Sí.
2: Dije, ese man siempre va a estar ahí.
1: Un día más, un día menos.
2: ¿Qué le pasó al peluquero el otro día? Salió a montar bicicleta y se partió la clavícula.
1: Me contó, sí.
2: Ustedes dirán, ay.
5: Quedó como el ternero.
2: Sí. Que como el ternero, balando.
1: Entonces, con él.
2: Ustedes dirán, ¿cuál es el visaje ahí? Yo no me dejo tocar el pelo de otro
0: señor. De otro señor.
5: No,
2: porque es que
5: entiendo.
2: El man sabe mucho. El man sabe mucho y tal y pum. Y solamente una vez en la vida he cambiado de peluquero y me arrepiento mucho porque me dejaron muy maluco. Entonces me arrepiento de no haber ido ese día al peluquero, muchachos.
5: Le entiendo.
1: Yo también me arrepiento por usted.
2: Ahora, ¿cuánto tiempo más va a quedar así? Acostúmbrense. Hasta que ese man se recupere.
5: Va a llegar como Cucurella.
2: Va a llegar, sí.
0: Absolutamente todos, si se dieron cuenta, mi querida gallada radioactivesca y demás.
2: Enter.
0: A todos nos pasan vainas.
2: Sí.
0: A todos. Todos hemos tomado malas decisiones. Todos hemos buscado una oportunidad, todos queremos resarcir muchas cosas, y lo mismo le pasa a los superhéroes como Spider-Man. Y justo en esta nueva película se evidencia eso. Las segundas oportunidades, el renacer, el rehacer, el confirmar que la vida pues sigue.
1: Sí.
0: A pesar de las decisiones.
2: Cualquiera resbala y cae, sí.
5: Tal cual. Y en esta nueva nos vamos a dar cuenta, bueno, para quienes no la hemos visto, de si la decisión que tomó Peter Parker en la anterior de que todo el mundo se olvidara de era buena o era mala. Hay que verla.
0: Así que la invitación es a que ustedes aseguren de una vez su butaca.
1: ¿Está?
2: Sí.
0: Ya, carnal.
1: Hay que verla.
0: Y vayan a ver Spider-Man Un Nuevo Día. Y pues se suban al hype de la película.
1: Sí.
0: ¿No es cierto? Es mucho.
2: Es muy buena.
0: Si usted es fanático del cine de superhéroes, de Spidey o de todo lo que pasa con Marvel, Sony y demás.
1: Exacto.
0: Hágale, porque está chimba, según lo que nos cuenta Champion aquí por interno. Tienen la oportunidad.
1: Lo van a amar y odiar.
0: De comprar sus entradas y de ir de una vez. Uh-huh. No se dejen echar el spoiler por redes sociales ni por el team del Gallo de Radio. Aquí. Creo que el martes nosotros ya podemos echar spoilers.
1: Es más, si ya, se mueren, yo mañana ya voy soltando. Ya,
0: en lo menos peor del Gallo,
1: ya me voy haciendo. Sí, ya me voy haciendo días.
0: Así que ustedes pendientes on the play en la juega mis perros y vayan a ver Spider-Man Un Nuevo Día. Recomendación de el Gallo de Radio Activa, el Planeta Rock.
1: Va, de una, hay que verla.
5: Me dio mucha risa que estuvieron en el chat. Dice que una cama que sea tan grande que cuando la tienda se encuentre una ex.
0: A Ali le va a gustar esto.
1: ¿Qué hace acá? ¿Cuánto lleva ahí?
7: 6 años esperando por ti.
1: Con una fogata ahí.
0: Y un bazuco.
1: ¿Eh? Está bueno, está bueno.
2: ¿Susto?
0: Suzuki, por favor, por favor. ¿Por qué no? Póngame una que me haga llorar.
1: ¿Cuál quiere, Camilo? ¿Qué le pongo?
0: Uy. Pongamos rock and roll para pelar pollos.
2: Rock and roll para acordarme de ella.
1: Una banda que regresó haciendo tour en cruceros, tocando en cruceros.
0: ¿Ah, sí?
1: Sí.
0: ¿Cómo se llaman?
1: Salió en un carro de ¿qué era eso? ¿De la Fórmula Car? ¿O de la Fórmula 1?
0: Sí, de Fórmula, ya sé cuál es.
1: ¿Sí?
2: ¿Cuál?
1: Esa banda.
0: Es Creed.
1: Sí.
0: Que llegan a Radioactiva con lo que va a ser Champion esta tarde con los oyentes.
1: Sí.
0: Un sacrificio.
2: Ah, my sacrifice.
1: Sí, hasta las 8 hoy.
0: Turno. Lavado, hijo de perra. Gane dinero. Tiene su viaje a Kansas.
2: Uy, pero.

con Santa Fe, si no hay suspenso, no vale. El Cardenal sigue ilusionando a sus hinchas con el sueño de levantar otro título internacional. Y lo dejará todo en la cancha para ratificar la clasificación.

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1: 8:51.
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0: 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En Radioactiva son las
1: 8:53.
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0: Tocayo de Radioactiva, 9:03 en Colombia. Aquí estamos en este planeta rock, parchándonos el jueves.
1: Sí.
0: Buscando un parche de amigos para celebrar hoy el Día Internacional de la Amistad.
1: Ah, verdad.
2: Oiga, sí.
0: Estudai.
2: Es por eso.
0: Estudai.
3: Yo me dejaba de hablar con amigos, así como terminar relaciones.
2: Oye, eso sí que es doloroso.
3: Pareja, yo creo que he tenido más terminadas con amigos y amigas.
0: ¿Pero termina usted o las circunstancias nos ha llevado a dejar de hablar, de
3: Sí, las circunstancias, claro. Y me toca. Y yo, he sido yo la que ha terminado.
2: ¿Has terminado tú? ¿Has tú circuncidado esa relación?
3: Sí.
2: ¿Pero de manera explícita? Oye, mira, ya no vamos a ser amigos, o simplemente te alejas.
3: Ahí. No, de manera explícita.
1: Sí. O sea, es una sentada de. Ven, tenemos que hablar.
3: Pues con los amigos, ¿sí sabe qué? Come.
2: Tome esta cuchara.
3: Yo todo lo que hice por ti, tú me estás pagando con.
1: Ah, ¿así?
3: Sí, no quiero volver a hablar contigo.
0: Sapo HP.
3: Sí.
1: Me traicionó.
0: Y escupió.
3: Sí, yo he terminado amistades así.
1: Porque bueno, que lo nuestro va a ser para siempre. Pero no. Tú fallaste.
3: Sí, exacto. Así que, champion, nuestra amistad también puede terminar en algún momento.
1: No creo.
2: Se necesitan como Tommy y Jerry.
0: ¿Quién es Tommy? Sí. ¿Quién es Jerry?
2: Se turnan.
3: Y
2: pero
3: amigas casi y siempre. Amigos, hombres y mujeres. Por los dos he terminado. Que incluso eso es raro, porque uno de los amigos se aleja, ¿no? Como que
0: sí,
3: se
0: claro,
3: va dejando, se va separando, uno no termina, no sé. Como la relación de amistad. Ajá, sí. Pero pues a veces esto, a mí me ha tocado.
1: Se ha sido como de no eres tú, no, soy yo y.
3: No, yo sí eres tú.
0: ¿Eh? conocí a otra persona.
3: Sí.
1: Conocí a otra persona.
3: Conocí a otros amigos, sí.
2: Sí, estoy frecuentando otro grupo.
1: Sí.
2: Sí.
1: Creo que no era la edad para que viviéramos esto.
3: El timing.
1: Sí, no era nuestro momento. Tal vez en un futuro. Nos
0: yo estoy buscando una relación para toda la vida y tú solo me ofreces.
1: Sí.
2: Raticos.
1: Sí, sí. Tú estás, sí, estamos en caminos diferentes.
2: Sí, a mí me ha pasado que cuando se termina la relación con los amigos suele pasar como con los niños cuando se terminan, como cuando los papás se separan. A ver, los amigos, ¿con quién se van?
1: Ah, ok.
2: ¿Son tuyos o son? A este lo conociste por mí, porque le hablas. O sea, yo soy ese tipo de amigo tóxico.
0: Eso se cuadra después.
2: Soy ese amigo tóxico. Ah, ¿tú le sigues hablando a esa? Pues háblale a esa y no me hables nunca más a mí. No se los digo.
0: Cata y Lucha tienen mucho en común.
3: Yo soy amiga tóxica y Cami puede decir.
2: Sí.
3: Yo soy amiga tóxica.
0: Lo quita.
3: Sí, yo incluso soy tóxica con mis amigos y con mis amigas que con

0: No había emisora que no estuviera involucrada con el Mi Prime, güey.
1: El Tupic, el Tupic.
0: Llegaba de forma aleatoria a la cabina aquí. Hola, Cami, ¿cómo estás? Y yo, yo nunca he hablado con esta vida.
2: Ándale.
0: Y una vez llegó una que de verdad no tenía pues relación ninguna a despedirse, que se iba de la empresa, pero que quedáramos en contacto. Cómo podía encontrar en redes sociales, que no sé qué más, y yo pues la atendí, estábamos en programa con Catalina, y la vieja se fue, y Catalina, ¿quién es esa perra? Pero aprendí a desarmar ese día a las amigas tóxicas.
1: ¿Cómo?
0: Le dije,
2: enséñame.
0: Le dije, usted a mí no me va a mariquear ni me va a dañar los huevos, los huevitos, los pétalos, pero rematé diciéndole lo siguiente: o usted me lo va a dar.
2: Bueno, vete entonces. Haz lo que quieras.
1: And the winner is.
2: Sí, excelente.
1: Vaya,
2: embárrela.
3: Vete que igual vas a volver y yo estaré.
1: A mí no me cuide los miaos.
0: Sí. ¿Me dañaba todo? Yo en ese momento era el que podía hacer pipi loco.
3: Déjeme hacerle lluvia. Es curioso porque Camilo y yo andábamos juntos todo el tiempo, entonces todo el mundo pensaba que éramos pareja. Novios, que teníamos algo, y además nos íbamos de viaje juntos.
2: ¿Sí?
3: Nos encontrábamos en...
0: Los novios de Catalina eran como, sí, amigo, soy yo.
1: ¿Sí? ¿Y esto? ¿Y esto de dónde salió?
2: ¿Ustedes,
3: ¿cómo
2: ustedes,
3: así que un viaje a México los dos?
2: ¿Entonces ustedes qué ha pasado? ¿Ustedes qué? ¿Ustedes qué? ¿Se han revolcado?
3: México, allá.
0: Allá sí. Pero sí, ahí me tocó desarmar a Catalina diciéndole así, claro, sí, Catalina es amiga tóxica.
3: El único hombre con el que yo he viajado fuera del país es con Camilo.
2: ¿Cuál hombre? O sea, de relaciones ninguno.
1: Entonces ese tal Camilo es un santo.
0: Yo soy un hombre muy responsable, por eso también.
1: Sí, mira. La trajo sana y salva.
0: Es cierto.
3: Sí. Me ha visto peor, me ha visto migajera.
0: No quiero hablar de esto. No, no.
2: Arrastras,
0: o sea, sí.
3: Vamos a ir hoy a Spider-Man porque se le...
0: O sea, fui.
3: Ha visto todo.
0: Fui yo el que con un helado le dije: no, no seas boa. Déjalo ir.
1: Fue Camilo el que con un helado le dijo: amiga, date cuenta.
3: Sí, fui yo. Él fue el amigo.
1: Qué gran hombre.
2: Marica, ya.
1: Y paso, para eso uno es el amigo.
0: También le dije en su momento, y antes al de te lo dije, también le dije, culéselo.
1: Eso, déjele por ahí. Vaya, sáquele petróleo. Ah, además.
0: ¿Usted quiere embarazarse ahí? Hágale.
2: Vaya.
3: Todas esas etapas las hemos vivido. Feliz Día Internacional de la
0: Amistad. Hoy es el Día de la Amistad. Feliz Día de la
1: Amistad. Para eso es que uno tiene amigos, amigas del otro sexo, para decirle las cosas que sus amigos de su mismo sexo no son capaces de decirse.
0: Es cierto.
1: Pero de forma, güey, madre, lo más
0: vulgar,
1: lo más doloroso, para que no lo repitas. Bueno, esos son los amigos.
0: Yo quiero, por favor, Luis Gardeazábal,
1: háblame.
0: Que usted me diga cuáles son esas cosas que pasan en parche.
1: Okay.
0: Poderle decir a una amiga, culese al man.
2: Okay. Para revuelvan
0: que ella le diga a uno como, gran huevo, es que esas bien perra.
1: ¿Viste? A mí, ¿sabe qué me han dicho mis amigas?
0: ¿Qué?
1: Usted sí es bien dormido, ¿no?
0: También, bruto.
1: Bien dormido.
2: La vieja se las está botando.
1: Vaya, castíguele la picardía. No.
2: Castíguele la picardía.
1: Así me dicen mis parceras.
0: Vaya, atrapéle el negocio.
1: Yo tengo una parcera que se llama Cata, nos está escuchando desde Medellín. Me dice, vaya, hágale fracking.
2: Vaya. A ese man.
1: No,
0: ¿qué? Se dejó con un muchacho.
1: Me dice, saca el petróleo.
0: ¿Qué hacen los parches con los amigos?
1: Pues cuando uno tiene amigos, no es para hacer cosas normales, comunes y corrientes, ¿no? Son para hacer cosas intrépidas. Como dice Cata, el amigo deberíamos, pero todos hemos sido el deberíamos del parche.
2: Ah, sí, en algún momento.
1: Sí, deberíamos estar.
2: Sí.
1: Y que uno con los amigos no hace planes normales, hace cosas arriesgadas, cosas ya extremas, cosas que no haría con cualquier otra persona. Y aquí les traje tres cositas arriesgadas. Si usted tiene más, si usted conoce más en su parche, en su casa, entonces usted dígalas en el chat, por favor.
0: Listo. A ver, la primera.
1: Cosas que son muy arriesgadas y que usted solamente hace con sus amigos, usted se arriesga a ayudarlos a un trasteo.
2: Sí.
1: Estas son cosas que usted solo hace con sus amigos.
2: Amigos es el que ayuda a trasteos.
1: ¿Yo a quién le pido ayuda? No, un amigo. Sí. Un amigo verdadero. ¿Usted ha sido el amigo que hace trasteo?
2: Nunca.
1: ¿Que ayuda?
2: Jamás.
1: Qué mal amigo.
0: ¿Lo ayudaron con su trasteo?
2: No, tampoco, pero sí se ofrecieron.
3: No tiene.

0: amigo.
1: Pero no quise molestar.
2: No quise molestar.
3: Igual no era.
2: Yo tengo una foto de los trasteos con mis amigos.
3: ¡Ah, o sea, míralo!
2: De cada trasteo te mira.
3: Ese es, buena, es un parchezote. Es un parche.
0: Es que no me he trasteado tanto, pero sí.
3: Es un parche arriesgado. ¿Cómo terminan esos planes de trasteo con los amigos? Es arriesgado, ¿por qué? Porque casi siempre termina borrachos pidiendo un pollo.
0: ¡Sí!
2: ¡Es cierto!
0: Sí.
2: Instruiste.
1: O una...
2: ¿Qué? Dele un calma, ahora un pollo, Lucho, le permito, una... le permito. Que se vea la cámara de Champions mientras sucede
1: no,
2: esto.
1: Es que yo no soy capaz.
2: Dele, dele.
1: Es que yo no soy...
2: O lo hace o delego a Catalina, que es así sin miedo lo hace.
3: Catalina, usted puede hacer esto épico.
0: ¿De darle?
2: Sí.
1: ¿Darle?
3: ¿Darle?
2: No, no, no, no, no. Yo le dije. Darle la mano. Que le eso, listo, muy bien.
1: No lo haga. No lo vuelva a hacer.
3: No lo vuelva a hacer.
2: Bueno, malo, segundo malo. Lugar.
3: Hay esos momentos en los que usted está en esas fiestas súper buenísimas con sus amigos más
2: cercanos.
3: Sí. Mi mujer
2: ya me está consumiendo.
3: Ya son las 4 o 5 de la mañana y
1: ahí dice,
3: está haciendo
1: campeón.
2: Campeón.
1: Se no tiene hambre, Marek.
3: Ok. Y hay un momento entre las 5 y las 6 que
1: hagamos un asado.
3: ¡Uy! ¡Uy, no, no, no, no!
1: Arriesgado.
3: ¡Sí! Usted lo hace con cualquiera. Usted lo hace con sus amigos más cercanos.
0: Sí, el asado no es con cualquiera.
3: Ya amanecimos.
1: Ese me cuesta.
3: Ya amanecimos, ya.
2: He sido
3: asado. ¿Cómo termina ese plan?
2: ¿Cómo?
3: Borrachos pidiendo pollo. Borrachos pidiendo pollo, muchachos. Eso no tiene futuro. Tiene más
2: bueno,
3: futuro
2: sí, nunca pasada. Aprendió. Marín, no. Mucho tiene razón, nunca
1: sí,
2: aprendió.
1: Sí. Y estoy borracho ahí. Carne cruda, pero bueno.
3: Cuatro piros agachados soplando una hoguera.
1: Ah,
3: pero esto no prende. Pida un pollo.
1: Pida pollo. Pida pollo, sí. Arroz chino.
3: Ahora, hay un plan muy arriesgado con sus amigos más cercanos. Este sí es de amigos, panitas, hermanos.
1: Ajá.
3: Esto no es por ahí con cualquiera. No, no. El amigo que usted le da consejos.
1: Ese que uno llama a las 2 de la mañana. Recójame.
3: Marica, no sé dónde estoy.
0: Así soy.
1: Ahí veo árboles, güey.
3: Ahí sí.
0: Sí soy, yo soy.
2: Tengo los pantalones a la rodilla y veo árboles.
3: Veo árboles.
1: Me duele la cola.
0: ¡Campeón!
2: Ferran. Ferran celebrando la Copa Mundo.
3: Con Llorente.
1: Porque tengo clara de huevo. Me siento pegajoso.
3: Me siento pegajoso cuando camino. Hay un plan serio, serio.
1: Tengo la ropa dura.
3: Se me almidonaron los
2: bronces.
3: Hay un plan verdaderamente serio que usted dice, esto es para hermanos, amigos y amigas.
2: Sí.
3: Cuando usted tiene que rescatar las cosas donde su ex.
1: Uy.
3: Usted sabe que si va solo, sí. Usted es.
2: Es cierto.
1: Usted cae,
3: usted es carne del mercado si va solo.
1: Sí.
3: Usted es carne del mercado, pero sí. Si va en compañía,
1: sí, ya.
3: Usted puede ir, tener una conversación seria.
1: Hay un respaldo.
3: Recoger sus cositas. Y devolverse.
0: Ay,
1: es que abajo me está esperando Santi.
3: No, es que abajo está Champion. Sí, abajo está Champion y pues te tienes que vestir.
1: Sí.
3: ¿Cómo termina ese plan?
2: No, no sé.
3: Borrachos pidiendo pollo, obviamente. Usted sabe que sus amigos son sus amigos porque los planes terminan borrachos pidiendo pollo.
1: Ok, ok. Bueno.
0: Mazorca.
2: O mazorca.
3: O mazorca.
1: Está bueno, sí. Está bueno, está bueno.
2: Porque,
1: me gusta.
2: Pobre Lucho.
1: Me gusta.
2: ¿Por qué? Le ha tocado duro.
3: ¿Hoy?
2: No, no, no,
3: de,
2: la vida.
3: Mí, la vida. Sí.
1: Sí. Le ha tocado comer mucho pollo.
3: Me ha tocado pedir muchos pollos.
2: Le ha tocado. ¿Cómo a Ferran?
3: ¿Cómo a, no, a Ferran pie.
2: No.
1: Piden femenino el pollo.
2: No, no, no,
3: sí,
2: no.
3: Sí. Marta, Marta.

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1: Presentemos esta nueva canción del Planeta Rock rápido porque hay una manada de zombies sobre unas empanadas y voy para esa. In the Stars de los Rolling Stones. Hay una horda de zombies, casi digo una orgía de zombies. Sonando al aire en Radioactiva, los Rolling Stones. In the Stars es el gallo.

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0: Gallo en Radioactiva, 9 de la mañana, 25 minutos en Colombia. Wow. Y aquí estamos tragando empanada.
1: Somos campeones.
2: Mande,
0: claro,
2: Mauca.
0: Porque es, como hoy es el Día Internacional de la Amistad, los amigos también que tienen emprendimientos y
1: sí.
0: hacen comida y demás, dijeron, vamos a compartir con nuestros amigos de Radioactiva, porque no somos los panas de mucha gente que se levanta a oír nuestras sandeces y porquerías.
2: Lo mejor que usted le puede regalar a un amigo o una amiga es contarle a los demás sobre el emprendimiento de esa persona. Ni siquiera comprarle tanto producto, cuéntele a otro.
1: Recomiende.
0: Champú en barra, el nuevo emprendimiento de Champion, que es un emprendimiento de medidas. O sea, sí.
1: Sí.
0: Claro, después de medir bien la cama de su apartamento, el Champion ahora tiene un emprendimiento en el que él va y mide lo que usted no puede medir.
3: Le ayudo yo.
0: Ah, ¿qué?
3: Sí, por experiencia.
4: Mi abuela me dejó un terreno. Ella dice que son 4 hectáreas, pero mi tía dice que son 4.2. Llame al Champion.
2: Ay, como
4: el hombre,
2: el
4: dimensionador.
0: El dimensionador.
3: Sí. Es eso. Es eso para cuando necesite, sí, yo ya por experiencia y por error de la vida aprendí.
0: Ya Lucho lo pueden seguir en sus redes sociales e ir a verlo en Boom.
1: Por ejemplo, ahora, ¿qué tal les parecieron las empanadas?
2: Muy buenas.
3: A nombre de su papá.
1: ¿Qué tal de 1 a 10 las empanadas, Camilo?
0: Buenardas.
1: Buenísimas,
2: diez,
1: ¿no?
2: Diez.
3: Están muy buenas.
1: Bueno, les quiero recomendar las empanadas de Fast Lunch. Así fast se escribe, Fast Lunch.
0: Bien pronunciado, Fast Lunch.
1: Fast Lunch, que ayer se enteró que yo pues quedé engrampado con unas empanaditas y dijo, papi, tranquilo, yo le mando las empanadas.
3: Ah, pero que usted lunch. Lo debía.
2: Es que no sabía el desayuno, Lucho.
0: O sea, usted sacó gratis el desayuno con
1: gratis no,
0: publicidad.
1: Gratis no. No. Gratis.
3: Con esta mención se paga.
1: Gratis no. A mí me dijeron, yo me quedo contento con que Catalina diga Fast Lunch.
2: Fast Lunch.
1: Listo, ahí está las empanadas.
2: Tres veces.
1: Gracias a Peter. Oye, Peter, gracias, te quedaron muy ricas.
0: ¿Peter
1: es una empresa? Esto es una empresa. No, sé honesto. Estas son empanadas de toda la vida. Es una empresa familiar.
0: Están muy buenas.
3: Están ricas.
0: Y en la cajita nos escribieron empanadas para el gallo. Hicieron un gallito de radio aquí.
2: Algo increíble es que nos mandaron salsita. Y mucha.
3: Uy, sí.
2: No
3: escatimaron.
0: Nos echamos en las tetillas.
2: Sí.
3: Y comimos de ahí.
2: Muchas gracias.
3: Muy bueno.
1: Sí. Camilo sí se alcanzó a echar. Yo
0: sí, tengo la tetilla izquierda que es la del piercing on fire. Bueno, amigos y conocidos. Ecopetrol ha ayudado con la transformación de la Guajira. Con proyectos de gas social y acueducto rural.
3: Ok.
0: Que de una u otra forma impactan a 1.500 familias de Riohacha, de Manaure y Dibuya, que cuentan hoy con gas natural domiciliario y estufas nuevas. Claramente, pues pase.
2: Ay, no diga.
3: Calidad de vida.
0: 35.000 litros diarios de agua dulce será la capacidad de la planta de potabilización ubicada en Jamuchencho. Sí, perdóneme, tengo que ir a la Guajira a conocer para que no me pasen esas.
3: Jamuchencho.
0: Y 1.233 habitantes rurales de Manaure van a tener acceso directo y sobre todo permanente al agua potable.
1: Eso pues es un gran avance.
0: Sí, señor.
1: En este país.
0: Para que se pillen que lo de Ecopetrol no es solo el petróleo y el gas, sino también renovación tecnológica e infraestructura para el país.
1: La ayuda de bienestar en
0: señor.
1: Lugares.
2: Muy bien.
0: Ahí, en La Guajira, que se sigue transformando. Un gran saludo a todos los que nos escuchan en ciudades como Riohacha, como Manaure, como Dibuya. En algún momento iremos por allá a parchar con todos.
1: Allá.
3: Bueno, vea, eso es un punto bonito, pues, de entre tantas cosas malas que pasan.
0: Todo es hermoso.
3: Saber que esto que está haciendo Ecopetrol se da en el país y le da uno esperanzas, vea, pasan
1: qué
3: cosas
1: bonito,
3: buenas.
1: Y calidad de vida para la gente que vive por allá.
0: Sí. Es cierto. Mira, ¿será que, hablando de calidad de vida, Cata, será que Jared Leto hoy siente que es un día de estar chimbita, tranquilo, rela?
3: Pues se lo ha entrado a redes.
2: No, exacto. Lo de Jared Leto es terrible. Son 4 mujeres las que acusan a Jared Leto de conducta sexual delictiva. Hechos que ocurrieron en diferentes momentos entre el año 2004 y el año 2016. Es decir, cuando él estaba en sus 30 y luego en sus 40.
1: Ok.
2: 2002, perdón, y 2016. Uh-huh. Se le acusa de agresión sexual y violación de menores.
3: Ay, feo.
2: Va a salir un documental de la BBC.
3: ¡Ah!
2: donde se van a contar estos testimonios, porque son cuatro mujeres las que lo están denunciando. Hay una que en su momento tenía 17 años, otra que en su momento tenía 19 años. Y dice que la BBC dice que intentó ponerse en contacto con Jared Leto, pero que no ha respondido a las acusaciones. Qué mal.
3: Sí, qué
2: es horrible,
3: cache.
2: Es horrible conocer este tipo de noticias cuando uno ha seguido y de alguna manera ha admirado el trabajo de alguien como de Jared Leto, que incluso a mí me gusta más su lado actoral y su lado musical, que su lado musical nace porque su hermano era adicto a las drogas y se estaba hundiendo en su adicción, y él creó la banda para poder sacarlo de ese hueco en el que estaba. Entonces, digamos que cuando uno escucha que una persona hizo eso por su familia, pues uno da por sentado un poco que pues es una buena persona, que está pensando en los demás. Sí, luego aparecen este tipo de situaciones que ponen muy en duda sus comportamientos y demás. Habrá que ver cómo se desarrolla esto en los tribunales, qué va a decir Jared Leto, qué va a decir su equipo, porque las denuncias son gravísimas y...
3: Muy triste que
2: haya sucedido eso, sobre todo para las víctimas, porque pues nadie merece una situación incómoda, de abuso, de violencia, de violación, jamás, nunca, nadie lo merece. Pues esperemos que esta situación se esclarezca y que quien tenga que pagar, pague.
0: Pues sí, es cierto, es cierto. Toda la información, como siempre, en radioactiva.com. Y, Champion, ¿tenemos más novedades de la industria
3: del mundo
0: musical?
3: Sí, señor.
0: A ver, ¿qué tenemos?
3: Tenemos otras noticias que llegan, como siempre, a Radioactiva. Aquí se las contamos en la actualidad musical para que se enteren de cosas que pasan con sus artistas y bandas favoritas.

0: de ser hoy que este monstruo, ¿vale?
1: ¡Dale! ¡Eso,

estrenará en el Festival de Venecia. Se llamará Don't Look Back in Anger. ¡Qué sorpresa! Y llegará en el mes de septiembre. No me vi los hermanos Grimm, mucho menos a los hermanos Gallagher. No me vi Juego de Gemelas, mucho menos los

0: Para Lucho.
1: A ver si rótelo.
2: The Rolling Stones confirmó que visitará Latinoamérica para hacer una gira de conciertos, pero solo con su propia banda. Así que gracia, es como Robin sin Batman, como Wisin sin Yandel, como Messi sin la FIFA, la empanada sin ají.

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1: y
0: muy
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0: importante.
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2: ¿Qué?
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0: Se puede.
2: No, pues hay que usar la imaginación.
0: Hay que va, hay que va, hay que va, hay que va.

0: Pienso el gallo.
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2: ¿Qué hago, Camilo? Ya tocó.
3: Creo que estoy tragando.
4: No, pues, Kenita, Kenita.
3: De fast lunch.
2: Échale.
3: Hablen ahí del turismo accesible.
4: Ah, vea, el turismo accesible en Colombia.
2: ¿Sí,
4: un
2: señor?
4: Destino para todas las personas.
2: Uh-huh.
4: Colombia abre sus puertas al mundo como un destino que celebra la diversidad y reconoce en cada viajero una oportunidad para compartir, descubrir y disfrutar sin barreras. Aquí, en este país donde usted encuentra belleza, donde el turismo se transforma en una gran experiencia incluyente para todo el mundo, para todas las personas que quieran descubrir este país. Pues ahí están sus territorios con autonomía, seguridad y confianza, porque además usted puede vivir momentos memorables en entornos cada vez más accesibles, de pronto a los que alguna sí. vez usted no creyó que podía acceder.
2: Sí.
4: También la guía Colombia, un destino para todas las personas, les invita a explorar una oferta turística que avanza hacia la eliminación de barreras físicas, comunicativas y actitudinales. ¿Esto qué quiere decir? Que a usted le están invitando a que vaya a sitios a los que nunca imaginó que podía ir y que ahora son seguros y accesibles.
2: Bueno,
4: esto incorpora más principios de diseño universal en sus destinos, servicios y experiencias que ahora se han sido hechas y pensadas para que todas las personas puedan descubrir Colombia. Y a través de este recorrido, usted como visitante nacional o internacional, pues puede conocer muchísimas iniciativas, lugares y experiencias que van a reflejar, por supuesto, el compromiso del país con un turismo más humano, sostenible y accesible. Usted puede encontrar más información acerca de Colombia, es un destino para todas las personas, en www.fontour.com.co.
2: Buenísimo, aprovechen de verdad y viajen y conozcan y vayan y descubran otros sitios pues del país.
4: Entérese.
2: Traigan las culturas, costumbres.
3: Si usted vive afuera y tiene ya panas extranjas,
2: tráigalos.
3: Cuando venga, tráigaselos, mi perro.
5: Para que conozca, this is Colombia.
3: Sí. This is Comuna 13.
5: Eso no.
3: This is Dos Quebradas Risaralda.
5: Sí, es el Valle del Cocora, vea.
3: Sí. This is la de Mountain of Chocho.
2: Eso.
3: La Loma del Chocho.
2: Sí. Para ellos es una locura decirles, acá no hay estaciones. Acá si usted quiere frío, 2 horitas echamos para el norte. Si quiere calor, 2 horitas para el sur.
4: Delicia.
3: Planet Delicious.
2: Sí, hermoso.
3: Planeta Rica, Córdoba.
4: Es que normalizamos muchas cosas, pero sí, uno acá en Bogotá está, bueno, con frío, pero a 2 horas está en otro lugar donde se puede estar calentando en otro, puede estar haciendo senderismo en otro, puede estar descubriendo la flora y la fauna del territorio. Así que ahí ya tienen, fontour.com.co, para que por lo menos despierte la curiosidad para conocer este país.
3: Eso, Chimbita.
2: Háganle, conozcan el país y acompáñense de Radioactiva siempre que ahora llegue con Royal Otis.
3: Novio.
2: Se hicieron.
3: Champi.
2: ¿Quién es tu novio?
3: Pues tu novio, Champi.
6: ¿Quién es ese man?
2: Un saludo a Carlos Andrés.
3: Tu novio. Esta canción se llama Who's Your Boyfriend. Por eso jodemos.

0: listos.
1: Sí, señor.
0: Para premiar el parche de amigos en el Día de la Amistad.
1: ¿Verdad?
0: Que se van a ir a ver Spider-Man hoy. Oh,
1: sí, señor.
0: Con Lucho, con Champi y con Gaps.
1: Eso.
0: Se va un combo con Crispetera de Spider-Man, Perrini, Crispetas, Silvita.
2: Gaseosita.
0: La casaca
2: original, oficial de Spider-Man.
1: Ay, qué chimba. No, esto está buenísimo.
0: Y van a ver la película antes que muchas personas. Claro, quisiéramos haber hecho esto ayer.
1: Sí.
0: Pero pues el champion se quedó con el cupo y llevó fue al hermano, a la esposa.
1: A Jonathan.
0: Hizo la abuela de Rakira para ir a ver Spider-Man.
1: Llevé a Jonathan, lo van a ver en un video que después les van a publicar de cómo fue la experiencia. De esa invitación a ser de los primeritos por ahí a verlo con este Planeta Rock. Por ahí lo van a ver y van a conocer a Jonathan.
2: Ah, qué lindo.
1: Sí, sí, sí.
2: Bueno,
1: hágale para que se parchen.
2: Me gusta que haga esas cosas, champion.
1: Con mucho gusto. Hoy vamos a hacerlo entre los tres, contigo y con Gaps. Los vamos a acompañar a un parche de oyentes de este Planeta Rock a ver la película entonces en la mejor ubicación, de la mejor manera, mejor dicho, de esas experiencias que uno no olvida.
2: No olvida, además, la gente creyó, no dimos ahora detalles y la gente creyó, y qué hijo de madre, premio se viene.
1: A mí lo que me preocupa es, primero, que creo que me quedó ají entre los dientes, y segundo...
2: Sí, no lo crea, desde aquí lo estoy viendo.
0: ¿Le está picando la encía?
1: Maldita sea, sí, como algo ahí.
3: El diente verde.
1: Y exacto, el diente verde, otro enemigo de Spider-Man, diente verde. Y lo malo es que le vamos a generar, creo yo, un trauma en los oyentes. Porque después volver como a esa realidad de tener que ir después a cine ya normal. Ya van a decir, no, ya está así, no es chévere.
3: Sí, ya no quiero entrar por general, quiero prensa.
2: Sí, para cuando vayan al cine va a comenzar, ¿qué? ¿Y el champion no lo van a traer?
1: Sí, ¿dónde está mi vasito especial de la película para las crispetas? Sí, ya no.
2: Pero bueno, la idea es eso, malcriar.
1: Sí.
2: Malcriar, consentir.
1: Hoy una gran experiencia con Radioactiva.
0: ¿Qué tienen que hacer los oyentes, champi?
1: Enviar una foto de su parche, decíamos que hicieran tríos. Con ropa y que nos enviaran su foto en pose Spider-Man. Que escogieran un delegado que armara esa fotico con los tres ahí posando y nos la enviaran a nuestro WhatsApp de Radioactiva. Y por acá tenemos algunas, si ustedes quieren, las vamos mirando, evaluando y escogemos quién se va.
0: Listo.
1: Con nosotros. ¿Listo? Esta primera, tres amigos.
2: A ver, estos tres,
1: sus poses.
2: Ey, estos se tomaron.
0: Nueva York.
2: Se tomaron en serio.
0: Barranquilla.
2: Mire. Ahí está.
1: Hicieron
2: ahí
1: su...
2: ¿Qué montaje? En montaje...
1: Está bien.
2: Doy 10.
0: Sí. No, pero nos toca llevar a Gemini a...
1: A la IA que lo hizo, a ChatGPT o lo que sea. Sí, pues digamos que... La
2: no,
1: hicieron,
2: pero alguien hizo bien el trabajo. Pusieron de delegado al que sabía hacer.
0: Alguien hizo un prompt.
3: Sí, sí, sí. Siempre hay alguien que sabe hacer lo que sea.
2: Sí, sí, sí.
1: Este, bueno, está bonita. Vamos a pasar a otra de los amigos, a ver. Ahí está Miles Morales, vea la versión Miles Morales.
2: Por favor.
1: De Spider-Man.
0: ¡Ay, esto lo hicieron en la vida real!
1: Vea, hicieron la del meme. Está el Spider-Punk, está Spider-Noir y está la chica, Spider-Girl. Girl
2: She's Spidey.
1: Están ahí los tres señalándose. Para los que no están viendo, están haciendo como la del meme de señalándose. Estaban ahí como en...
2: Ese me gusta porque se nota que estos son bien fans de Spider-Man porque no tuvieron que hacer montaje. Ya estaban...
1: Y son los amigos que dicen, vámonos de Spider-Man. Vámonos de Spider-Man.
2: Me gusta esa.
1: Ahora, aguanta, ¿no? La máscara punqueta, la máscara punqueta aguanta.
3: Pero no es de hoy.
0: No es de hoy, no es de hoy. Esta es del Comic-Con.
1: No es de hoy, sí.
0: Sofa o alguna de esas. Listo, ¿qué otra?
1: A ver, la siguiente.
2: Aguanta, dices que es cualquier cosa.
1: Esta de tres amigos que estaban en una Spider fiesta.
2: Están en un Spider parranda. Y justo la tenían ahí lista.
0: Spider chochal.
2: Ey, Spider lupanar.
1: Eso, ey. Spider table. Estaban ahí. Estaban ahí parchados y se hicieron su foto todos lanzando como telarañita, haciendo la seña de la telaraña.
2: Aunque la telaraña la está lanzando ella. Los otros dos no se han visto Spider-Man.
1: Ay, bueno,
3: todos, es cierto.
1: Todos
3: pero
1: con camiseta,
3: volvemos a lo mismo, no es de hoy.
1: No es de today. Con camiseta de Colombia, seguro eso fue contra Suiza, cuando nos eliminaron.
0: Según cuando nos eliminaron, sí.
2: El Spider-Man.
3: No, volvamos a
0: ir. El Spider-Mundial.
1: Sí, ah, sí.
0: ¿Qué otra?
1: O sea, ahí ellos después de eso fueron a tomar guaro en un ombligo, seguro, alguna cosa así. Eso se escaló, ese plan se escaló.
2: ¡Ay, mira las parceras!
1: Las panitas.
3: ¡Ay, qué
2: y a guay! Estas le pusieron telaraña, papá, vea.
1: Sí, ellas se tomaron foto con telaraña y todo, se agacharon ahí un poquito. Yo creo que todavía están allá agachadas.
2: No se han podido levantar.
3: Sí, sería yo. Por favor. Sí, sería yo, no me podría levantar.
0: Craqueando.
1: Crocante.
2: Las sí. Spider socias me traman.
0: Las Spider socias me encantan.
2: Las Spider socias están, me parece.
1: Las Spider socias, ¿será que ellas van a ver de verdad al superhéroe o van como por la trama, como dicen? Por ver la trama.
0: O por Lucho.
1: La trama es
2: obviamente, por Lucho. Claramente van por Champion.
1: No.
0: O Champion.
1: No sé. Uy, no. ¿Sí? ¿Será?
2: Sí.
1: Habría que preguntar, habría que ver qué pasa en la oscuridad de la sala.
0: Beso de seis.
3: Uy, Dios mío, qué encarte.
2: Beso de seis y cuando prenda la luz, Champion, suélteme.
3: En un beso de seis, nadie se deja con
2: no.
3: Nadie.
2: No, eso les dije yo más temprano, son puras orejas ahí.
1: Siguiente imagen. A ver, esta.
2: ¡Ay! La Spider Familia.
1: Esa. Yo pensé en un momento que era montaje como de día, pero ahora que lo pienso, no, ¿cierto?
0: Estaba era muy temprano.
2: Oh. Estaba muy y está muy lejos porque están haciendo.
3: Y es que yo estoy como imposibilitada.
1: Vea, está. Están dos chicos, dos señores, haciendo pose de Spider-Man y está la tía May.
2: Yo creo que son
1: actuando como
0: en la primera película.
2: Y están en un Spider paseo haciendo un Spider
0: la abuela
2: sancocho.
0: May.
1: La abuela May está ahí.
2: Está encargada del Spider sancocho.
0: Tan bello.
1: El Spider-Man del busito blanco, digamos que fue el que perdió familia y se dedicó al alcohol. Hay en el multiverso. Es ese. Es el que ya no cuida la ciudad. Ya le vale verga.
0: Ya le vale verga el
2: ¿Qué?
1: Sí, ese es el.
2: Ese sale por el barrio y le dicen Peter Porros.
0: Peter Plones.
2: Peter Plones.
1: Spider Fats. Siguiente. A ver.
2: A ver qué tenemos por ahí.
1: ¿Qué más hay?
2: ¡Ay, este hizo la tarea tal cual!
3: ¡Eso!
2: Este hizo
3: la tarea. Eso era lo que tú tenías que hacer, amigo.
1: Vea.
0: ¡Muy bueno!
3: Bueno,
2: los Osiris.
1: De este enviaron un mensaje que dicen, vean, un profesor, un rockero, o sea, un desempleado, y yo en el Transmi con la máscara. Hicimos la pose y ahí la compartimos.
0: Sí, sí, es la razón de Transmi, muy bueno.
2: ¿Estamos de acuerdo que van ganando estos?
3: Sí.
1: Sí creo, sí señor.
0: No, ¿y el de la Spider abuela?
1: No,
2: el de... ¿Cuál? ¿El del Spider paseo que estaban ahí haciendo con
3: ella? La de la Spider... Para mí van ganando las chicas y los... Pero
0: entre las Spider socitas.
2: Las Spider socias y estos.
1: Y por ejemplo, este parche a mí me gusta, pero podemos cambiar al rockero por la Spider-Man de la Comic-Con, por la Spider-Girl, ¿no?
0: Por favor, Champion.
1: ¿No podemos armar otro parche, no?
0: Y maldito.
3: Pues ¡Ey, Champion! Es One Direction. ¿Ah, no? Que cogemos de diferentes grupos. No, no es One Direction.
2: No, con la chica.
0: ¿Tenemos más o ya se
1: finió? Creo que hay una más. One a Direction. Ver. Vean esta.
0: ¡Oh!
1: Otro montaje que han hecho.
0: ¡Ósele!
2: Está muy lindo.
0: ¡Chimbita!
1: Hicieron un montaje en el que si se vieron la Spider-Man donde aparecen los tres, hay un momento en el que cada uno aterriza en su pose típica de Spider-Man y ellos las imitaron.
3: Uy, está difícil.
2: Estos se nota que son bien fans de Spider-Man.
0: El primero parece que fuera el Spidey webcamer.
2: ¿Cuál?
0: O sea, si la cámara estuviera desde atrás.
1: Y el tercero, el que tiene capucha, ese es Spidey
0: Ballet.
2: Ese es el
1: ¿Tiene pose de ballet?
0: Sí, Spidey Ballet.
1: Pero con ese pasamontañas es como
2: Spidey. Comenzó siendo Spidey Padeure y terminó siendo Spidey Socio también.
0: Sí, Spidey Socio.
1: Spidey Paseo Millonario.
2: El Spidey Camarada. Pero
0: y el de la mitad, está haciendo casting para...
2: ¿Yo me llamo?
0: No, ¿cómo se llama la agrupación de los abanicos?
2: Lo comía.
0: Te lo comía.
4: Uy, pero usted está tirándome unas referencias ya como.
0: Antaño. Pues, como los oyentes. ¿Se conoce las fotos?
3: El One Direction de
4: la... El One Direction de sus tías.
0: Está haciendo casting para los Backstreet Boys.
2: Sí, para.
0: Bueno, votemos.
1: Esta es una buena.
0: Bueno, entonces, finalistas, Spider Socitas.
2: Las Spider Socias.
0: Sí. La foto anterior. Que fue la de la del profesor, el transmilenio.
1: Y el rockero desempleado.
0: Y el rockero desempleado.
1: Sí,
2: sí.
0: Y el No Way Home.
2: Y los últimos tres.
3: Sí.
2: Esos tres, o sea, yo.
0: Listo.
1: Dios.
0: Vote, Lucho, ¿por cuál? Solo uno y solo uno de los tres. ¿Por cuál vota?
2: Muchachos, ustedes saben que yo quiero que todos vayamos al cine, pero mi voto es por las Spider Socias.
1: ¿Las Spider Sociales?
2: Las Spider Socias.
0: Catalina Bernal, ¿su voto?
3: Dios, mi voto es por los tres amigos en el que uno estaba en el Transmilenio.
0: El del profesor Roger y el del desempleado. Champion.
1: Dividimos todo porque yo me voy por No Way Home. Por los tres últimos que vienen.
3: Me toca decidir a Camilo.
1: Toca decidir, Camilo.
2: Dizque, Paulita, ayúdame.
1: No, no.
3: Paulita, ¿por cuál vota?
2: Paulita.
1: Grite algo.
3: Espera.
1: ¿Siguen cómo nos
0: ¿Por
1: habla?
0: Cuál va a votar Paulita?
5: Por esto.
0: Por el del Transmilenio.
2: Y sí, los de los Transmilenios.
0: Por los de los Transmilenios. Vota Paulita.
1: Y el rockero.
3: Y Camila, pues ya, ¿no? Ya
0: y
3: está.
0: Yo voy a votar por Transmi, rockero desempleado. ¡Ah!
3: Nivel o amistad o
1: sí, qué chimba. Oh,
2: camaradería,
3: sí,
0: Spidey creatividad.
1: Esa era.
2: Y esos tres que estaban en la Comic Con, me avisan cuando salen.
0: ¿Cuál de los dos muchachos te pareció lindo?
2: El Spider Noir.
3: Buenísimo.
1: Aguanta.
0: ¿Ya? Bueno, listo.
2: Nos vemos esta noche a las 5.
0: Sí, señor, pero antes de cerrar y aprovechando para los que se quedan en casa, les tengo una recomendación. ¿Ustedes ya se vieron México 86?
3: ¡No!
2: Ay, sí.
3: No, yo no me la he visto.
1: ¿De qué es? ¿De qué es?
2: Párele bolas, que México 86
1: ¿un avión
2: qué? Es, no.
1: ¿No?
2: No, no, ese es Chapecoense.
3: O
0: sea, México 86 es la historia de cómo un directivo...
1: Sí.
0: Logró meterse tanto, planear tantas cosas, mover gobiernos, mover estrategias para poder llevar a México el Mundial de 1986.
1: Uy, nivel.
0: Se mueve la política, polémicas y todo para lograr esa hazaña que para muchos es el mejor Mundial de la historia.
2: La película gira alrededor del personaje principal que tiene una vida como rarita en la vida de la política. Ahí ustedes la van a ver. Y luego pues termina saliéndose con su cometido. Dicen en México que está causando revuelo porque el personaje es famoso. Es famoso.
0: Y dicen que esa historia pasó y no pasó.
2: Sí.
1: Ah, ok.
2: O sea, hay cosas ahí muy fantásticas que la gente dice,
1: wow.
2: Ahí es para que usted elija si eso es real o ficción, porque sí, está basada en hechos reales. Ahí usted,
0: okay, o sea, pasó y no pasó. Ajá, así de simple es la vida. Y Diego Luna es el protagonista.
2: Y es una
0: Es muy bueno.
2: Peliculón. Crack. Es un peliculón. Señor.
0: Es muy bueno. 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
1: El planeta rock que los acompaña con Consider y Fake It a esta hora.

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1: Son las 10 de la mañana y un minuto en el planeta Rock.
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¿Cómo están todos y todas? Solecito todos los días hasta ahora, bien, bien. Que llueva por la madrugada, pero hasta ahora que haga solecinho. ¿Qué va la people? ¿Cómo están? ¿A qué se dedican? ¿Cómo amanecieron hoy? Juernes de bares, juernes, ya es 30 de julio. Hoy a muchos les pagan, sobre todo los que trabajan en una empresa que se llama Caracol Radio. Pues, de pronto si alguien le dé plata aquí, para que sepan que pagan. ¿Listo? Y, claro, felices de la moña porque ya se acerca el fin de semana. Tenemos concierto de Esmosis este sábado en el Teatro Pablo Tobón Uribe. 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Y para que vean que eso es cierto, voy a empezar a llamar para entregar a diestra y siniestra entradas, pases dobles, para que vayan y se parchen bien bueno a ver a Esmosis. 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Listo, latiquetera.com.

0: Vamos a llamar oyentes que quieran ir a ver a Osmosis, vamos a ver si contestan. De una vez. Ese es de One de Metallica. Ah, bueno, rechazaron la llamada. Listo. Sigamos buscando oyentes que quieran ir a ver a Osmosis sábado. Vamos a tener tremendo parche. Listo. A ver, yo veo estos parceros que vamos a llamar a Marlon. Marlon ya habrá ganado. A ver, yo aquí los ganadores están. Marlon no ha ganado. Llamemos a Marlon. Llamémoslo.
1: Marlon, buenos días, qué legoso.
0: Vamos a hablar como locutor de emisora. Que ponga voz de locutor. Listo, vamos a poner voz de locutor. Que lo escuchen a uno bien bonito.
1: Sí, muy bonito.
0: Que ponga voz de locutor. Listo, vamos a poner voz de locutor. Que lo escuchen a uno bien bonito.
1: Sí, muy bonito.
0: Que ponga voz de locutor. Listo, vamos a poner voz de locutor. Que lo escuchen a uno bien bonito.
1: Sí, muy buenos días. Escuchan Radio Activa el Planeta Rock. Hoy vamos a estar viajando por los 90 y los 2000. Tendremos el especial de la banda Foo Fighters. Más adelante tendremos el especial de Tame Impala. Los 90 y los 2000. Tendremos el especial de la banda Foo Fighters. Más adelante tendremos el especial de Tame Impala. Más gentes, 305-929-8277. Seguimos llamando a los amigos del Planeta Rock. Ah, yo veo. Esta muchacha ya ganó, sí señor, ya ganó ella. Seguimos a Mónica Calidoso, llamamos a Mónica, a ver si Mónica es una de las felices. Veo, esta muchacha ya ganó, sí señor, ya ganó ella. Seguimos a Mónica Calidoso, llamamos a Mónica, a ver si Mónica es una de las felices.

0: Medellín.
1: Ah, bueno. ¿Y te gusta mucho Esmosis?
0: Total, creo que era una de las que yo escuchaba ahí en ese tiempo. Empezaba uno como a grabar las canciones con la grabadora pegadita al televisor.
1: Ajá, que hablaba el locutor y uno, a este berraco, ¿para qué habló? Echen a ese pendejo.
0: Grabar las canciones con la grabadora pegadita al televisor.
1: Ajá, que hablaba el locutor y uno, a este berraco, ¿para qué habló? Echen a ese pendejo, echen, que me dañó el case. Bueno, Mónica, no le voy a quitar mucho tiempo. Dígame tres canciones de Quimosis o de Esmosis en esta ocasión para que se vaya el sábado acompañada a verlos en el Pablo Tobón Uribe. ¿Le parece?
0: Ay, ay, ay, Dan, espérate, espérate, que me cogiste fuera de base.
1: Estaba jugando béisbol, que la cogí fuera de base, ¿vio?
0: No.
1: O eres militar, que estás fuera de base, está escapando.
0: Algo así, entrenamiento.
1: Algo así. Ah, bueno. Tres canciones, dígala. Dame. Ya.
0: Ay, espérate, espérate, espérate, que estoy como bloqueada.
1: No, desbloquéate, desbloquéate, son cuatro números para que desbloquees. Voy a ayudar con una. Una sola canción.
0: Ayúdame pues con una, por favor.
1: Sola, sola, sola canción. Tiene cinco.
0: Si una canción.
1: Si usted la escucha, si usted escuchaba cuando estaba joven, tiene que acordarse si sabe de una canción. Un solo disco. Un solo disco.
0: Bueno, vamos entonces con
1: No le dio. No le dieron las tablas. Bueno, Mónica, en otra ocasión. Gracias igual por escuchar Redactiva. Ahí vamos a seguir buscando más ganadores. 305-929-8277. Inscríbanse ya, que tengo la llamadera. Parezco que estuviera despechado. Estoy llamando a todo el mundo para entregarles invitaciones. Entonces, muy fácil. 305-929-8277. Vamos a ver si el viejo Jason. Jason, conteste pues que va a poner música, hermano. Estos oyentes pues no han despertado. Me va a tocar cuello echarle un baldado de agua. A lo bien pues. Me va como rabia. Es más, ya tengo listo el balde. A ver, pues el último que voy con canciones. Les voy a poner música en esta hora de Rammstein. Ya los tengo listicos para sonar. Voy a escuchar Angel de Rammstein. Y antes de ellos, escuchemos a Marilyn Manson. Su nueva canción. Tiene nuevo álbum. Ya he escuchado tres canciones de ese álbum de Marilyn Manson. Y está, pero como para chuparse los oídos. Y ay, María, así que escúchenlo. Son las 10:17, ahí suena Exit Boom. Las canciones que llegan a la atmósfera del planeta Rob. Hoy es viernes, el cuerpo lo sabe y el roncito también.

0: se inscriben oyentes para ir a disfrutar de Esmosis este sábado. Recuerden que vamos a tener un muy buen concierto a eso de las 8 de la noche. Teatro Pablo Tobón Uribe, las canciones de los 90 con que muchos crecimos, para viajar en el tiempo, para cantar. Puede ir toda la familia porque pueden entrar menores. Entonces ya saben, en www.latiquetera.com, no se queden por fuera de Esmosis, que es este sábado. Bacano recordar esos tiempos y pues con esa bandota que va a estar ofreciéndoles su... ¿cómo se dice? Sí, su música, su toque. Además, porque ellos hicieron versiones nuevas de canciones épicas como Solo, De Madrugada, Azul. No, muy bueno, muy bueno. Bueno, y por otro lado, esperando a los oyentes de Radioactiva, que están juiciosos, que quieren ir a ver a Esmosis. Y pues, qué bacano también que estén pilosos, que no se duerman. Vamos a seguir llamando, vamos a marcarle a Alexander. Alexander, ve al favor y contesta Alexander. Que lo están llamando Alexander.
1: Sí, buenos días, Alexander.
0: Oh, Alex. ¿Cómo estás? Alex, parcero, ¿cómo amaneció? ¿Cómo amaneciste?
2: Bien,
0: amigo?
2: Bien.
0: ¿A qué se dedica mi parcero?
2: Por aquí trabajando.
0: Ah, bueno, no le va a quitar mucho tiempo. Parce, para que caigas el sábado, a ver Esmosis.
2: Ah, de una.
0: ¿Con quién vas a ir?
2: De más con mi novia, supongo.
0: Listo, porque son dos boletas para que no vaya solo, para que vaya acompañado. Y pues también para que aproveche esa noche, amigo. Usted puede ir, por ejemplo, yo sabe que voy a ir con una esmosa. Puede ser Esmosis, pero es una esmosa. Sí, ya no es esmosa mía, pero bueno. Parce, bueno, dígame tres canciones que le gusten de Quimosis que los quieras ir a ver.
2: Raza.
0: Sin
2: rencores.
0: Sí, señor.
2: Ciudad Pacífico.
0: De una, parcero, se fue, que papá. Fue madre, uno que se va.
1: Él es Alex Yepes, que se va acompañado para Esmosis.
0: Ya tenemos todos sus datos, parcero, el correo. Y listo, parce, no es solamente que llegues y ya estás en la lista de Radioactiva. Bueno, con tu nombre.
2: Ah, eso es lo que tengo que decir.
0: Sí, gáese la lista Radioactiva y ya. Se va con su acompañante.
2: Ah, listo, papá.
0: Tim Marín de Opingüe, para no tener que, ay, que es que no me mandaron las boletas. Igual, usted muestra la célula y allá con la célula ya saben que es su merced. Listo.
2: Ah, de una, mi hermano.
0: Listo, parcero.
2: Gracias, hombre.
0: Con mucho gusto y disfrute el concierto.
2: Sí, ya sí, para sí, allá. Va, bien.
0: Gracias a vos por escucharnos.
2: De una.
0: Vamos a anotar a Alex ya la lista de los ganadores. Eso es de Juan de Metallica, mis parceritos, guafermenos y tasebribare. Y... yo creo que aguanta otro, no. Llamemos otro oyente. Sí, Isa, llamemos otro oyente. Para que sean muchos ganadores. Para que nada, es que en realidad sí les, en realidad sí ganan, sí les dan los premios. Parce, claro. Entonces, dice así con inspirado acento, otro oyente que gane hoy. Ya. Vamos a ver quién va. Va a ser un montón de gente, parce. Mucha gente con ganas de ir a ver Esmosis. Vamos a llamar a Cristian.
1: Contesta Cristian.
0: Cristian, amigo, calidoso. Cristian, calidoso. A Cristian creo que ya lo llamó y no contestó. No estoy mal. Bueno, mientras Cristian contesta, pilas, porque también hay un parche muy bacano en una banda de Bogotá. Y se van a estar presentando con los Malcavian y con Nadie. Ayer estuvimos hablando con Julián de Nadie. Y parce, ese concierto aguanta en la cascasa para que caiga. Entonces, vamos a poner una canción de Nadie, ¿o qué? Aguanta, amigos. Sí, porque está como que me dijo Julián que no le han dado garrote. Entonces, vamos a darle garrote nosotros, ¿sí o qué? De mil amores. Pero entonces, bueno, el parche es para que caigan y se suene el concierto en La Pascasia este sábado también. Voy a mirar a ver si por acá está el flyer para darles información. Hay muchas cosas. El domingo, además, recuerden que el domingo vamos a tener también una belleza de bazar, el bazar de la música, y pues vamos a estar desde las 2 de la tarde por allá haciendo bulla con 5 bandas, parce, 5 bandas que van a estar tocando maravillosamente y es gratis, entonces caigan, listo. Este man no contestó, ñañe, no contestó. A ver, este man, Nicolás, ¿qué? Nicolás ya contestaría, ¿no? Nicolás no lo hemos llamado, llamemos a Nico.
1: Nicolás Calidoso, vamos a llamar al calidadcito de Nicolás.
0: Para que sonemos ardiendo de Nadie. Pero temor. Hola, tienes un nuevo mensaje.
1: ¡Nico!
3: ¡Aló!
1: Sí, buenos días, Nicolás.
3: ¿Yo puedes este?
1: Oye, no sé por qué se va a quedar yo, hermano.
3: Ay, porque ahí me sale registrado.
1: Pero va a decir la gente, ay, Cheche está llamando a los amigos, ¿cierto que no? Yo usted no lo conozco.
3: No, yo no.
1: A ver, ¿qué más, Nicolás, parcerito? ¿A qué te dedicas?
3: Ay, negrito, aquí ejercitándome un poco.
1: Ah, eso sí me gusta, que se vaya bien cuajo para ir a Esmosis. ¿Sí o no?
3: Claro.
1: ¿Con quién vas a ir?
3: Para ir a brincar.
1: Eso, para poguear. ¿Y con quién vas a ir?
3: Con mi esposa.
1: Me gusta, me gusta. Bueno, usted le compra la boleta a la esposa, por favor. ¿Listo?
3: Bueno, hágale.
1: Mentira, pues. Mentira. Yo le doy pase, yo le doy pase doble, listo. Ella está por ahí, para que entre los
3: aquí
1: dos
3: está.
1: Para que entre los dos den las respuestas. Tres canciones de Esmosis.
3: Niño gigante.
1: Chisas.
4: Ciudad Pacífico.
1: Eso, mi hija, muy bien.
3: Y la decisión, sin rencores, de madrugada, pues nos damos todas.
1: Ah, ustedes van a ir a disfrutar del concierto. Vayan, que yo lo invito. No, yo no, Radioactiva. No, con todo el gusto, además porque ustedes me hacen compañía de vez en cuando, entonces hay que también darles el detallito, ¿sí o qué?
3: Aquí estamos casi todos los días conectados con vos.
1: Listo, Nicolás, muchas gracias, parcero. Ya saben, en nombre, en la lista de Radioactiva, y ya entran los dos. Listo.
3: Allá llegamos en vivo.
1: Bueno, hágale pues. Estamos pendientes, bueno. Y muchas gracias por la compañía. Ya sigan pues haciendo ejercicio, que eso es salud y vida.
3: Bueno, pues, Cheche, buen día.
1: Hablamos igual, chao. Radioactiva. Bueno, parceros, ya saben entonces, esta banda también va a estar en el Zambe City, que será el 7 y 8 de noviembre en el Teatro Carlos Viejo Ortiz, un super Zambe. Y si quieren las boletas en bicicu.com o en el 311-356-3226. Suena a nadie. Esto se llama Ardiendo. Ey, ¿vas a ir al Zambe City? Sí, ¿sabes a quién va a ir? A ver. A nadie. Ah, entonces, ¿para qué va a ir, hombre? ¡Oh!

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1: Cancionzota, si usted quiere escuchar ese álbum completo, se llama Tiny Music, Songs from the Vatican's Gift Shop. Así como canciones jovencitas y regalos de la tienda de regalos del Vaticano. Ese álbum es muy bueno, ahí está Big Bang Baby en los Stone Temple Pilots. Son las 10:50, vamos a poner algo fresquito, algo bien chimbita, para que se les quite la pereza, para que le cojan el sabor a este juernes, que no es jueves, no, hoy no es jueves, es juernes. Y aquí está Machine Gun Kelly con Fred Durst, Par de Patos, con esta cancionzota.

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2: Otra hora más de música y era Cerati el que habría esta hora. Tráeme la noche. No sé si ustedes saben que esa canción es de The Police. Y pues se llama Bring Me, Bring Me Not To The Night, ¿sí o no? Pero salió un álbum muy bacano que yo quiero que ustedes lo escuchen. Se llama Outlandos de América, que es un homenaje a The Police, pero fue hecho con bandas latinoamericanas. Y claro, Cerati hizo esa versión de Bring Me The Night. Sí, sabes, Bring Me To The Night, esa. Entonces se llama Tráeme La Noche. Y muy buena versión de Gustavo Cerati. Si les gusta, ya saben que hay un programa especializado todos los sábados que se llama La Cúpula, donde lo que abunda y lo que manda es el rock en español. Tengo ganas de seguir llevando gente para el concierto de Esmosis. ¿Con quién va a ir? ¿Con la esmosa? No sirve, no puede ir con la esmosa. Vamos a seguir llamando a los muchachos, a las niñas lindas que escuchan el planeta Ron. Escuchemos notas de voz y después llamamos.
3: Hey, Cheche, qué estilo, parcero. Buen día, desde Medellín, aquí es de la 10. Voy para el aeropuerto. Saludo, parcero, para mi pandita. Si me puedes poner un temita bien chimba de los Alcolíricos. Estilo la buena.
2: Hágale pues, vamos a poner uno de los Alcolíricos. Laura, coge el micrófono, me hace el favor.
4: ¿Qué pasó?
2: ¿Cómo estás? ¿Bien
4: Excelente,
2: o no?
4: Excelente, ¿y usted?
2: Muy bien, gracias a usted. ¿Y
4: me
2: usted?
4: Encanta.
2: ¡Feliz viernes!
4: Feliz, está haciendo una tarde muy bacana, che, me gusta, me gusta este solecito perfecto para el parcerito que estaba ahí en el aeropuerto.
2: No sé, para qué estaba acá, ya me dieron ganas de ir a piscina.
4: Uy, sí.
2: Pero me acordé que no tengo y se me quitaron.
4: Yo no sé nadar.
2: Ah, no, le hace, yo tampoco.
4: A ver, ¿algún oyente que se ofrezca a dar clasecitas de natación?
2: No diga eso, mira, que alborotan. Si quieren ver a Laura, la pueden ver en el Instagram de Radioactiva, porque ella fue nuestra reportera estrella en Colombia Muda. ¿Esa no se llama así? Sí, es Colombia Muda, porque ya hay puras

0: fuerza a la familia.
1: Bueno, dale como... Julián, ¿cómo amaneció?
2: Es que Cheche, todo bien.
1: Todo bien, parcerito, ¿y vos cómo vas?
2: Todo bien, por acá laborando.
1: Laborando, listo, parcero. ¿Vas a ir a ver a Esmosis?
2: Claro que sí.
1: Listo, tres canciones para ir a ver a Esmosis.
2: De madrugada, niño gigante, y solo.
1: Hágale, de una, parcero, vamos, vamos, vamos. Eso le pasa, por escuchar Radioactivo, yo eso le pasa. Listo.
2: Ah, excelente, excelente.
1: Bueno, parce, dale, Julián, aquí están tus datos, cédula, teléfono, todo. Entonces vamos a hacerla muy fácil. Vas a llegar al Pablo Tobón Uribe y vas a decir que estás en la lista de Radioactiva. Entonces ya en la lista de Radioactiva puedes ir con un acompañante y ahí te piden los datos. Ah, sí, sí, usted sí es, ah, les atan, usted ya saca la célula, todo, y listo, bueno.
2: Ah, de una, mijo mío, este pague, muchas gracias.
1: Pues, parcerito, no, con todo el gusto, pero allá nos vemos a disfrutar del concierto, listo.
2: De una, mijo, muchas gracias.
1: Bueno, parcero, la buena, chao.
2: Hágale, bien, chao.
1: De guantes que se ganan las boletas, parceros. Bueno, y el domingo, un plan super tranqui para toda la familia, pues ya los peluditos vamos a hacer un bazar, el décimo bazar de la música en el Teatro Pablo Tobón Uribe, también ahí en la plazoleta. Vamos a tener vinilos para los que están coleccionando discos, vamos a tener emprendimientos, vamos a tener también crispeta cerveza, vamos a ir con los de Jongo a regalarle perritos a los rockeros. Vamos a pasar, bueno, para que caigan. Desde las 2 de la tarde allá vamos a tener el zafarrancho montado, listo. Y es gratis, para que no se lo pierdan.
0: Ahora sí, parce, vamos a pegarle los calvazos que empezó. Al colérico.

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1: Llega el nuevo sonido. No sé si ya escucharon la nueva canción de Evanescence. A mí me parece que es maravillosa. Emily es siempre la misma esencia de la banda, pero evolucionada. Aquí está Evanescence con su nueva canción que se llama Who Will You Follow.

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1: ¡Ey! ¿Entonces qué? ¡Ey, Lelo! ¿Entonces qué? ¡Ey, cabido! ¡No, bien, hermano!

Pues es una de esas bandas que estarán con nosotros en el Zambe City, 7 y 8 de noviembre. Las entradas en el 311-356-3226, en bicicu.com, en la tienda barrista de Obelisco en el local 120, o también en Valhalla de la Villa de la Burra. El Zambe City, no se lo pierdan, 2 días en el Carlos Vieco Ortiz. Vamos con música, amigos. Por ahí les cuento que viene Pearl Jam, vamos a escuchar Killing to Fly. También tendremos a los Modest Mouse con We Are Between. Y esta es The Strokes, un nuevo sonido también, se llama Gone Shopping.

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2: Ya viene Super Gaps para traerle la música desde la capital a las 2 de Classics con Tato Cepeda. Y a las 4 nos volvemos a encontrar en este Planeta Rock porque la música suena desde Medellín. Y vamos a seguir entregando más invitaciones para Esmosis este sábado. Así que pendientes. Me despido con Maneskin. Vamos a escuchar Mamma Mía. Pero antes suenan los Lemmings. Denciso pa'l mundo. Mentiras que no. El que es Denciso es Tomiño. Pero, por ejemplo, el Santa es de Río Negro. Ahí está el combo de los Lemmings. Esto se llama 1993. Música hecha en medallo y que suena en todo el planeta. Ey, almorzar. Listo, yo y pa' Foxy. Si quiera ya nos pillamos. ¡Chao, chao!
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In Bloom de Nirvana, les doy la bienvenida a estas dos horitas del receso. Mi nombre es Gaps y los voy a estar acompañando en este Planeta Rock hasta las 2 de la tarde. Para que se haga más amena la tarde, vamos a escuchar nueva música, vamos a tener también clásicos, novedades y obviamente todo lo que está pasando en el mundo del rock. Y gracias a ustedes por compartir este jueves, ya 30 de julio, a tan solo un día de quincena. Habrán muchos también a los que le paguen hoy. Qué felicidad, qué envidia por todos los que reciben plata hoy. Pero ya mañana llegará la quincena también para muchos de nosotros. Vamos a iniciar esta hora con todo. Con todo el power, aquí llegan los Deftones con Infinity.

Escuchamos Back Teens de I Prevail, la banda de Michigan que ha venido alternando varias giras con festivales, también mientras trabajan en una nueva etapa después de la salida de Brian, que era uno de sus vocalistas originales. Igual hoy continúan como quinteto y mantienen ahí como todo ese rumbo, a ver si generan nuevo material de estudio. Pero unos que sí no van a generar más material y que incluso se los van a despedir de los escenarios, lastimosamente, es La Pestilencia. Esta banda colombiana, una de las bandas más influyentes del metal colombiano, La Peste, llega con su último pogo el próximo sábado 28 de noviembre. Ya estamos a tan solo meses. Antes lo hablábamos y eso sonaba lejísimos. Ahora no, porque este mes va corriendo, este año va corriendo. Entonces, para que ustedes se vayan agendando, sábado 28 de noviembre estaremos compartiendo el último pogo con La Pestilencia en el Coliseo Med Plus, para que ustedes disfruten de nuestro querido Dilson, de nuestro querido Pollo, de La Peste, por última vez, y podamos vivirnos y gozarnos ese concierto como ningún otro. Hace poco ellos estrenaron un éxito que tenemos aquí en Radioactiva y que obviamente hará parte de ese concierto. Aquí llega La Peste con Es Mi Casa.

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Con Closing Time, una de esas canciones que muchos conocimos la historia de que trataba sobre el cierre de un bar, pero luego Dan Wilson, su compositor, reveló tiempo después de que en realidad la escribió inspirado por el nacimiento de su primera hija y por todos esos cambios que implica comenzar una nueva etapa en la vida del ser humano, y que eso es realmente cierto. Yo todavía no tengo hijos, pero sé que muchos de ustedes sí, y que obviamente el tener una nueva generación, el tener ya frutos, el tener hijos, eso cambia muchísimo la vida de todos. Las decisiones, o sea, el pensamiento, cambia muchísimo los comportamientos, las rutinas, absolutamente todo. Ahí estaba Semisonic con Closing Time. Como les dije al principio, también traemos novedades. Y una de esas que hemos ido acercando poco a poco a Radioactivo, al Planeta Rock, es Benson Boone, de esos artistas que se dieron a conocer mucho por el TikTok. De pronto usted lo reconocerá por canciones como Beautiful.

Eran los 30 Seconds to Mars con Walk on Water. Yo no sé si usted se han dado cuenta, pero esta última semana Jared Leto se ha visto envuelto en una polémica en redes sociales porque cuatro chicas salieron a denunciar acoso sexual, incluso creo que una de ellas también abuso. Esperemos a ver qué pasa con toda la indagación, la investigación. Hasta el momento obviamente Jared Leto no ha salido a dar declaraciones. Esperemos qué sucede en lo que falta de esta semana y también qué va a pasar con las denuncias, que obviamente también estaremos al tanto de todo lo que se lleve a cabo. Ya vamos terminando esta primera hora musical, pero los voy a dejar en una pausa. En una pausa ya regresamos nuevamente hasta las 2 de la tarde, que llega nuestro Tato Cepeda con The Classics para que ustedes estén ahí súper pendientes. Los abandono aquí en una corta pausa con Royal Otis, que llega con Quiz Your Boyfriend.

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2: 12 del día, 49 minutos en Radioactiva.
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Sean Garaget, iniciamos esta segunda hora de las dos horitas del receso, ya siendo pasadas la una de la tarde. Mi nombre es Gabs y estaré aquí para acompañarlos hasta las dos, donde llega nuestro querido Tato Cepeda con The Classics y una programación especial para que ustedes disfruten de esas dos horas de solo clásicos de rock y se conecten ahí. Obviamente también pueden dejarle mensajes a través del WhatsApp 305-34-0776. Mientras tanto, yo los voy a dejar con una de las últimas canciones de los Rolling Stones. Sí, señores, porque hace poco lanzaron su álbum Hackney Diamonds, que es el primer álbum de canciones inéditas de la banda en casi dos décadas. Y aparte es un disco que tiene un valor especial porque incluye las últimas grabaciones de Charlie Watts antes de su fallecimiento en la batería. Así que esto es In the Stars de los Rolling Stones al aire en Radioactiva. Disfrútenlo.

Radioactiva, una de estas canciones que abrió el camino para el Open White, el tercer álbum de la banda irlandesa que tenemos el gusto de oír en este planeta rock. Y nosotros no solo traemos novedades de las bandas internacionales, porque primero Colombia, segundo Colombia y tercero Colombia. Les voy a traer a The Miz con una colaboración que hicieron con la cantante mexicana René, en la que ambas propuestas se encuentran en un tema que habla de la incertidumbre y de esas búsquedas personales que nunca terminan. A este planeta rock llega The Miz y René con Sigo Buscando.

Blister in the Sun. Vamos por la mitad de esta hora de música para que ustedes disfruten y se queden conectados a Radioactivo, el Planeta Rock. No está de más recordarles que a las 2 de la tarde llega Tato Cepeda con The Classics, que está haciendo el reemplazo del gran Luisca, para que ustedes se conecten y le dejen mensajes a través del WhatsApp. Luego vendrá el Champi y Alemán con Banqueados en el diario AS. Luego llegará nuevamente el Champion, que tendrá que correr con este turno porque hoy nos vamos de cine con algunos de ustedes, de los que nos están escuchando. Tres oyentes se ganaron esta mañana en El Gallo la oportunidad de ir a la premier de Spider-Man de la mano del equipo de Radioactivo, pero ya estaremos el Champion, Lucho y yo acompañándolos y entregándole premios, porque les vamos a dar camisetas, les vamos a dar el vaso coleccionable de Spider-Man para que disfruten y sea un recuerdo que nunca olviden. Mientras tanto, nos vamos a ir con música. Va a llegar The White Stripes con Blue Orchid, pero antes, aquí están

0: al aire.
1: Y yo me atravieso por aquí en medio de la programación de este Planeta Rock porque les tengo un dato importante. 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

0: precautos. 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
1: 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Uh-huh. Sí, ¿qué haces? Sí. Dice, se me quedó la administración sin pagar.
0: Sí, ay, que toca esperar hasta mañana, ojalá abran, ojalá me atiendan, ojalá me respondan.
1: Pues ya no. Te cuento que nosotros, dentro de lo que estamos trayendo con Breve Recaudos, uh-huh, es que desde cualquier parte 24/7 tú puedas realizar el pago, por ejemplo, de tu administración, sí, solamente entrando a nuestro portal, que es Aval Pay Center. Okay. 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
0: Mira, yo soy de Villas.
1: Mira, ahí qué
0: estoy.
1: Maravilla, Eva.
0: Hola,
1: qué
0: Wilmar.
1: Buen banco que tienes, Wilmar.
0: Ah, porque me facilita todo, yo ahí lo tengo, claro que sí.
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0: Sí.
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1: 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Lo pagas y quedó.
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0: ¿qué?
1: Es que tu administración ya no tiene que esperar días, o ya no tiene que esperar el fin de semana, o ya no tiene que estar investigando, oiga, ¿de quién es este pago?
0: Sí.
1: ¿Quién me lo hizo? Está absolutamente identificado tu pago.
0: Buenísimo, sí, sin tener que llenar más formularios, ni extenderse dejando siempre la información ahí, que toca poner nombre, correo, toda la información todo el tiempo, sino que ya queda de una vez
1: registrado. 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
0: No,
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0: Increíble.
1: Y así
0: para todo.
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1: Así es.
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0: Ah, perfecto.
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0: Listo, Margarita, gracias, ahí les dejamos la buena información que les traemos con el Banco Ave Villas, ya saben, para facilitar todo lo de ustedes. 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
1: 1:50, ya viene The Classics en Radioactiva.
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12: 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Radioactiva, el planeta rock, como siempre, apoyando las bandas de Medallo. Y pues, por estos días tienen un buen concierto con la gente de Nadie este fin de semana, el sábado más exactamente. Y pues bueno, vamos a estar hablando con los Malkavian mañana viernes. Estarán acá en Radioactiva para que nos cuenten sobre su proyecto musical, cómo les fue por allá en una gira internacional que tuvieron en México. Y pues bueno, hablemos de esta banda que yo vi en Altavoz alguna vez y dije, estos manes tienen futuro. Tienen una canción que se llama Hey, y suena así. Son los Malkavian sonando en Radioactiva.

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Sun 2 de Blur. Muy buenas tardes, ¿cómo están? Bienvenidos a la música, bienvenidos a los clásicos de Radioactiva. Nuevamente estoy yo para traerles dos horas de recuerdos. Seguramente usted va a decir, ¿qué canción sonaba o qué estaba pasando en mi vida cuando esto estaba sonando? Pues recuérdenlo. Y si no, si de pronto eran muy chiquitos o de pronto no habían nacido, pues también suban el volumen porque esto es muy buena música. Vamos a traer a los Black Crowes con Hand to Handle. Estará por aquí Bon Jovi con Always, Van Halen con Can't Stop Loving You, y esto es de los Guns N' Roses y se llama I Used to Love Her, que después dijeron, ay, no la cantamos porque sí, puede ser un problema para la gente, pueden odiarnos por esto, pero es una chimba de canción y suena aquí en Radio Activa.

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1: 2:03.
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Arrancaban los años 90 y eran los Black Crowes con esa canción llamada Hard to Handle, canción sasasa, que además es divertidita y que está muy chévere para un jueves. Vamos a continuar con más música en estos clásicos y los clásicos de Radioactiva. Vamos a traer a los Pretenders con Don't Get Me Wrong. Estará por acá Nina con 99 Red Balloons. Esta canción es de los años 80. Y también vamos a ponerles ya mismo a Bruce Springsteen con eso que se llama Dancing in the Dark. En Radioactiva estamos en los clásicos del mediodía y pasaditas.

los años 90 con el carro de menta. Ahí están los The Cure, eso es Mean Car en el Planeta Rock en Radioactiva. En camino tendremos a Champion y también al señor Alemán en los banqueados. No se lo pueden perder. Ya nos metemos derecho a los años 90 con Holy Celebrity Skin. Estará por aquí Alanis Morissette con You Are The Know. También Smash Mouth con What Can We Be Friends. Una canción sota de Big Audio Dynamite llamada Rush. Pero antes, los Breeders, y esta canción se llama Cannonball en Radioactiva. Estamos en los clásicos del Planeta Rock.

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1: 2:49.
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17: Todo bien.

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Brian Rancid y la canción es Time Bomb en Radio Activa, una hora más de clásicos. ¿Cómo van? ¿Qué está pasando? Activamos el Twitter. Cuéntenme ahí por el Twitter qué están oyendo, qué les gusta, qué les gustaría oír en esos clásicos y qué les gustaría recordar. Vamos atrás, bien atrás en el tiempo, porque vamos a irnos a la época de Led Zeppelin. Vamos a traerlos con Hold a Love. Estará por aquí Skid Row con In China Live. También Pat Benatar con Love is a Battlefield. Y esto es The Sticks. Y se llama Domo Arigato Mr. Roboto. Aquí está en Radio Activa, el Planeta Rock. Estamos en el closet de clásicos. 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
2: 3:09.
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Están muy buenos los clásicos en la tarde de hoy, ¿sí o no? Cuéntenos ahí en arroba radioactiva en Twitter, vamos a leerlos, vamos a pues yo creo que banqueados también van a seguir con el Twitter, así que pilas ahí para que se sigan metiendo y comentando y hablando. Seguramente ahí nos encontramos y nos decimos cosas que no sean groseritas, no muy groseras, por favor. Vamos a traer más música. Uy, esta tanda está buenísima. Vea, vamos a tener a esto se llama Night Ranger con Sister Christian. Tendremos a White Lion con Wait. Yes, con Over of a Lonely Heart.

¡Qué buena canción, Sister Christian! Me acuerdo de muchas cosas. Entre otras, había una serie que se llamaba Titus, donde de un mancito, de un monito que además le encantaba cantar esa canción. Era de humor de los años 90. Si ustedes se acuerdan, díganme ahí. Si no, pues bueno, tal vez fui yo solo el que vi esa serie, pero igual la canción es buenísima, de los años 80. La hermana cristiana, Sister Christian, en el planeta Rock en Radioactiva. Más canciones, no paramos, más música. Estará por acá Skater Boy de Avril Lavigne, pero antes una más de los 70. Estamos

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4: 3:53.
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4: 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Talento Nacional de Exportación, este proyecto es de Sisloys. Vienen muchos músicos trabajando con él y esta canción es muy buena, me gusta cómo suena. Además porque invitaron a Nano de Nepentes para que hiciera la segunda voz y a mí me gusta cómo suena. ¿Ustedes qué opinan? 305-929-8277, la canción se llama Gravedad, Sisloys junto a Nano de Nepentes.

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0: desde México, Molotov se encarga de abrir esta hora de música, esta tonelada de rock, que va hasta las 6 de la tarde aquí en Radioactiva Medallo.
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0: Ese soy yo, arroba Cheche Radio. Aquí estamos dando una vuelta por las épocas 80, 90, 2000, nuevos sonidos, música en nuestro idioma y lo que ustedes quieran escuchar también. 305-929-8277. Hoy tendremos Alter 90, música sin nostalgia, porque hay un partido, tendremos rock and roll y pues como es un partido que aquí en Medellín y Funifa, vamos a aprovechar ese espacio para hacer Alter 90, música sin nostalgia. Y más tarde, a eso de las 11 de la noche, voy con Sobredosis, vamos a estar con Bon Jovi en la Sobredosis, yo se la voy a presentar. Listo. Mientras tanto, vamos con canciones. Tengo tripleta que viene con Korn. Vamos a escuchar Make Me Bad. También a los Deftones con Infinite Search. Y esta es nuevecita, fresquita, Evanescence con Who Will You Follow.

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2: Creo que es la banda que más generaciones ha conquistado. Me atrevería a decir que 4, quizás 5 generaciones. Les hablo de los Rolling Stones, que vuelven con nuevo álbum y aquí está su nuevo sencillo. Suena muy bien esta canción, se llama In the Stars. Lo más reciente de los Rolling Stones sonando en el planeta rock. Ya vienen Nirvana y ya vienen también The Killers.

0: banda que estará en el Zambe City, además porque son los reyes del Pogo acá en Medellín. Nepente suena con esto que se llama Yo Quiero Ser Presidente.
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1: Los Beastie Boys sonaban con Intergalactic. Antes de ellos teníamos a Quarachi con Stick 'Em Up. Vamos a darle play a más canciones, les voy a dar gusto. Me pidieron Down the 311. Escucharemos a P.O.D. con Alive. Y aquí están los Lemmings con una canción sota. Esto se llama 1993. Recuerden seguir escribiéndose para ir a ver a Esmosis este sábado 1 de agosto en el Teatro Pablo Tobón Uribe.

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0: 90, la banda R.E.M. con Losing My Religion, abriendo esta hora de música en Radio Activa.
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0: En esta hora de música, prepárense para escuchar a Architects, también a Oasis, a los 21 Pilots. Tendremos la tanda del Zambe con Providencia, Popcorn y Nadie. Además, Benson Boone. También tenemos por ahí una canción muy buena, muchachos y niñas, que me pidieron desde hace rato. Until the End of the World de U2. Tendremos a Inhaler, la banda del hijo de Bono. Aliyah, sí, Aliyah Houston se llama el pelado. Y pues vamos a escuchar My Own Space. De una vez, suena un nuevo sonido con Tame Impala desde Australia. Esto se llama Drácula. Escuchan Radio Activa, el planeta rock.

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1: Bueno, este sábado es Mossy, se va a estar presentando en el Teatro Pablo Tobón Uribe. Tenemos muchas entradas, así que inscríbanse. 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Y aprovecho también para invitarlos el domingo, invitarlas también a ustedes, niñas, porque vamos a tener el Bazar de la Música, décima edición. Emprendimientos, tendremos crispeta, cervecita, 5 andas tocando, eso va a ser una maravilla. El Bazar de la Música con la gente de Hágala U, Radioactiva se vincula, estará la gente de Rock Vibes Store también con sus camisetas, de Jungle Burger también va a estar por allá haciendo dinámicas de integración, regalando perritos a los más rockeros. Y bueno, ya nos vamos a parchar desde las 2 de la tarde este domingo en la plazoleta del Teatro Pablo Tobón Uribe. Gratis, gratis, gratis, allá nos vemos. Escuchemos entonces a Benson Boom con Beautiful Things, también a Sunberg con 12 to 12, y esta es de Roger Lottis, Who's Your Boyfriend.

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2: 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Aquí va una tanda con tres canciones de tres bandas que estarán en el Zambe. Providencia, si te hice daño. Popcorn, te equivocas si no crees, la canción de Ismael, mi hijo. Y aquí va Nadie. Este es un nuevo sonido en Radioactiva. La canción es Ardiendo.

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Gracias a toda la gente que se reporta. Recuerden que hoy en Rock and Gold, más pasión menos técnica, juega Santa Fe y Caracas, si no estoy mal. Pero nosotros vamos a tener Alter 90s, música sin nostalgia, así que a escuchar Radioactiva. Luego a las 11 de la noche, una sobredosis con Bon Jovi, para que no se despeguen de este planeta rock. Ya viene Oasis, Go Let It Out. También tendremos a Teddy Swims con Lose Control para ponerle un estrato más alto a esta radioestación. Y aquí están los 21 Pilots con Drag Pass.

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2: Bueno, people, vienen los Arquitectos con Seal Red. Ya voy a empezar a buscar ganadores, así que inscríbanse para ver a Osmosis este sábado 1 de agosto en el Teatro Pablo Tobón Uribe. Escuchemos a Ghost, esto se llama Hombra. Ya viene By Request, ahorita Alter 90. Y bueno, para que se pasen con nosotros a disfrutar de buena música en este Planeta Rock.

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0: Arrancamos con The Darkness en esta primera hora de Radioactiva. Hoy rico es el programa de Radioactiva que usted protagoniza. ¿Cómo? Enviando mensajes de voz a través del 305-34-0776. Desde Bogotá o desde Medellín, donde conectamos a través del FM o a través de radioactivo.com y la aplicación de Radioactiva y a través de cualquier aplicación que nos conecte con ustedes. Sabemos que son muchas las personas que están ahí del otro lado. Si está fuera de Colombia, le agrega a nuestro WhatsApp ese +57 y listo, pida canciones con un mensaje de voz. Yo soy Catalina Bernal, con ustedes hasta las 7 de la noche, porque hoy tenemos Rock and Roll de Radioactiva. Más pasión y menos técnica, así que cedemos una hora a nuestro programa. La transmisión oficialmente arranca a las 7:30 de la noche, el partido de la Sudamericana con Caracas Santa Fe. Y eso será hacia las 7:30. Pero vamos de una vez con las canciones, a lo que vinimos, vamos. Hola.
1: Hey, Cata, ¿qué tal? ¿Cómo vas?
0: Bien.
1: Para pedirte de Héroes del Silencio, Sirena Varada, por favor.
0: Va.
1: Muchas gracias.
0: Gracias a ti, Héroes del Silencio, en segundos, pero antes.
2: Hola, Cata, ¿cómo estás?
0: Hola.
2: ¿Cómo estás con Jorge desde Suba?
0: Hola, Jorge.
2: ¿Y será que por esa tarde algo de alguna banda criolla de acá de Colombia? Así sale de... Puede ser Habrá un Juego de The Mills.
0: ¡Listo! Gracias. Aquí está The Mills, quienes celebraron 20 años de carrera hace muy poco en el Movistar Arena con Radioactiva y con sus seguidores y seguidoras. Esto es Radioactiva by Request.

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0: de canciones en español. Teníamos al Cuarteto de Nos con Ya No Sé Qué Hacer Conmigo, al 300-534-0776. Ustedes piden canciones en esta edición de jueves 30 de julio en Radioactiva. Hola.
1: Hola, Cata, buenas noches. ¿Podrías poner Black Magic Woman de Santana?
0: Por supuesto, Santana en segundos, pero antes.
2: Buenas noches, Radioactiva.
0: Hola.
2: Mi nombre es Juan y me gustaría escuchar KC Elephant Trouble.
0: Buenas noches. Juan, buenas noches. Saludos para quienes van regreso a casa, camino del trabajo, simplemente existiendo. Para todo eso está Radioactiva. 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

0: Veníamos de escuchar a Muse y les recuerdo que hoy Radioactivo by Request, el programa que ustedes protagonizan de 6 a 8 de la noche, de lunes a viernes, pidiendo canciones con sus hermosísimas voces a través de mensajes de voz en WhatsApp. Hoy les cedemos un espacio, una parte de este programa al Rock and Gold de Radioactivo. 7:30 de la noche arranca la transmisión del programa con más pasión y menos técnica de Radioactiva. Caracas Santa Fe, partido de Copa Sudamericana, ahí estarán con ustedes todos los integrantes del equipo del Rock and Gold. 7:30 de la noche en el FM, en radioactivo.com y en la aplicación de Radioactivo van a poder acompañarnos. ¿Qué escuchamos? Al 305-34-0776, sus pedidos.
1: Hola, Cata, ¿puedes ponerme Elena de My Chemical Romance, por favor?
0: Gracias. Claro, gracias a ti, My Chemical Romance, en segundos, pero antes.
2: Tarde, hablas con Jair.
0: Hola, Jair.
2: Esta tarde quisiera escuchar Smells Like a Minute de The Killers.
0: Listo.
2: Cuídate mucho.
0: The Killers, porque ustedes los piden y todavía pueden al 305-34-0776. Al aire, ustedes escuchan Radioactiva. Bye.

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2: 6:36 en Radioactiva.
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0: de esta edición de jueves 30 de julio, Radioactivo y Request, el programa en el que ustedes protagonizan pidiendo canciones a través de mensajes de voz al 305-34-0776. Recuerda que hoy a las 7:30 de la noche, por eso cedemos un espacio de By Request. Ustedes van a estar escuchando el Rock and Gold de Radioactivo, más pasión y menos técnica, por Copa Sudamericana, Caracas, Santa Fe, en el FM y a través de nuestros canales digitales para que nos acompañe en esta noche futbolera con Radioactiva. Sus pedidos, si me quedan algunos pendientes, le ofrezco una disculpa y mañana a las 6 de la tarde nos ponemos al día, pero le agradezco por tomarse esos segundos, esos minutos para saludar, para pedir canciones, pero mañana volvemos a ponernos al día y abrirles nuevamente los micrófonos en Radioactiva. ¿Con qué cerramos? Hola.
1: Hola, Radioactiva.
0: Hola.
1: Un saludo, sintonizándolos acá desde el trabajo.
0: Ay, qué bueno.
1: Para pedirles el favor, si me pueden colocar One Step Closer de Linkin Park.
0: Listo.
1: Gracias.
0: Cerramos con Linkin Park en segundos. Gracias por sus pedidos, pero antes me tomo el atrevimiento de contarles y de proponer a Jack White, porque hace 10 años, un 30 de julio en 2016, él, a través de su casa de discos, Thurman Records, prensaba para ese momento el disco número 3 millones y lo mandó al espacio a sonar. Esta es la historia. Y así cerramos en Radioactiva. By Request. Ya viene el Rock and Roll. ¿Imaginan escuchar un disco en el espacio? Jack White lo hizo realidad. El 30 de julio de 2016, es decir, hace exactamente 10 años, Thurman Records, el sello discográfico fundado por el ex líder de The White Stripes y otros proyectos musicales, logró una hazaña única: reproducir el primer disco de vinilo en la estratosfera. Para conseguirlo construyeron un tocadiscos especialmente diseñado. Su nombre era Icarus Craft, un proyecto que tomó más de 3 años de desarrollo porque hacer funcionar un vinilo a casi 30 kilómetros de altura era un reto de ingeniería. El tocadiscos fue enviado al cielo sujeto a un globo de gran altitud y mientras ascendía reproducía una sola canción, A Glorious Dawn, una composición creada por John D. Boswell usando grabaciones de la voz del legendario astrónomo Carl Sagan y del físico

casi 29 kilómetros sobre la superficie de la Tierra y el disco estuvo sonando durante 80 minutos. Pero eso no era un vinilo cualquiera, era el disco número 3 millones prensado por Thurman Records. Y estaba recubierto en oro. Esto para resistir el frío extremo, la baja presión y las condiciones de la estratosfera. Cuando el globo terminó su misión, explotó como estaba previsto y el tocadiscos descendió en paracaídas hasta un viñedo de Idaho. Lo increíble de este suceso es que el disco seguía girando cuando aterrizó. La hazaña fue reconocida oficialmente por Guinness World Records, convirtiéndose en la primera reproducción de un disco de vinilo en la estratosfera. Jack White quiso demostrar que la música también podía hacer historia fuera de la Tierra, y lo consiguió. Estos son datos para iniciar una conversación, ¿o no? 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